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2: Le quiero cantar una canción que le compuse al despecho, pero bien fuerte.
3: Compadre, ya sé de cuál está hablando. Muchachos, ¿saben cuál es?

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1: ¿Aló?

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1: A continuación, Himno de la República de Colombia.

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0: La misericordia salvará al mundo. Esta es la hora de la divina misericordia. Acompáñanos en este bello momento en el que el Señor entregó su vida y derramó el agua y la sangre de su corazón para darse en amor de misericordia por ti.
1: En el nombre del Padre, y del Hijo, y del Espíritu Santo. Amén. Padre nuestro que estás en el cielo, santificado sea tu nombre. Venga a nosotros tu reino. Hágase tu voluntad en la tierra como en el cielo.
2: Danos hoy nuestro pan de cada día. Perdona nuestras ofensas, como también nosotros perdonamos a los que nos ofenden. No nos dejes caer en tentación y líbranos del mal. Amén.
1: Dios te salve María, llena eres de gracia. El Señor es contigo. Bendita tú eres entre todas las mujeres. Y bendito el fruto de tu vientre, Jesús.
2: Santa María, Madre de Dios, ruega por nosotros los pecadores, ahora y en la hora de nuestra muerte. Amén.
1: Creo en un solo Dios, Padre Todopoderoso, Creador del cielo y de la tierra, de todo lo visible y lo invisible. Creo en un solo Señor Jesucristo, Hijo único de Dios, nacido del Padre antes de todos los siglos, Dios de Dios, luz de luz, Dios verdadero de Dios verdadero, engendrado, no creado, de la misma naturaleza del Padre por quien todo fue hecho, que por nosotros los hombres y por nuestra salvación bajó del cielo, y por obra del Espíritu Santo se encarnó de María la Virgen y se hizo hombre, y por nuestra causa fue crucificado en tiempos de Poncio Pilato. Padeció y fue sepultado, y resucitó al tercer día según las Escrituras, y subió al cielo, y está sentado a la derecha del Padre, y de nuevo vendrá con gloria para juzgar a vivos y muertos, y su reino no tendrá fin. Creo en el Espíritu Santo, Señor y Dador de vida, que procede del Padre y del Hijo, que con el Padre y el Hijo recibe una misma adoración y gloria, y que habló por los profetas. Creo en la Iglesia, que es una, santa, católica y apostólica. Confieso que hay un solo bautismo para el perdón de los pecados. Espero la resurrección de los muertos y la vida del mundo futuro. Amén. Padre eterno, te ofrezco el cuerpo y la sangre, el alma y la divinidad de tu amadísimo Hijo, nuestro Señor Jesucristo, para el perdón de nuestros pecados y los del mundo entero. Por su dolorosa pasión,
2: ten misericordia de nosotros y del mundo entero.
1: Por su dolorosa pasión,
2: ten misericordia de nosotros y del mundo entero.
1: Por su dolorosa pasión,
2: ten misericordia de nosotros y del mundo entero.
1: Por su dolorosa pasión,
2: ten misericordia de nosotros y del mundo entero.
1: Por su dolorosa pasión,
2: ten misericordia de nosotros y del mundo entero.
1: Por su dolorosa pasión,
2: ten misericordia de nosotros y del mundo entero.
1: Por su dolorosa pasión,
2: ten misericordia de nosotros y el mundo entero.
1: Por su dolorosa pasión,
2: ten misericordia de nosotros y el mundo entero.
1: Por su dolorosa pasión,
2: ten misericordia de nosotros y el mundo entero.
1: Por su dolorosa pasión,
2: ten misericordia de nosotros y el mundo entero.
1: Padre eterno, te ofrezco el cuerpo y la sangre, el alma y la divinidad de tu amadísimo Hijo, nuestro Señor Jesucristo, para el perdón de nuestros pecados y los del mundo entero.
2: Por su dolorosa pasión,
1: ten misericordia de nosotros y del mundo entero.
2: por su dolorosa pasión.
1: Ten misericordia de nosotros y del mundo entero.
2: Por su dolorosa pasión.
1: Ten misericordia de nosotros y del mundo entero.
2: Por su dolorosa pasión.
1: Ten misericordia de nosotros y del mundo entero.
2: Por su dolorosa pasión.
1: Ten misericordia de nosotros y del mundo entero.
2: Por su dolorosa pasión.
1: Ten misericordia de nosotros y del mundo entero.
2: Por su dolorosa pasión.
1: Ten misericordia de nosotros y del mundo entero.
2: Por su dolorosa pasión.
1: Ten misericordia de nosotros y del mundo entero.
2: Por su dolorosa pasión.
1: Ten misericordia de nosotros y del mundo entero.
2: Por su dolorosa pasión.
1: Ten misericordia de nosotros y del mundo entero. Padre eterno, te ofrezco el cuerpo y la sangre, el alma y la divinidad de tu amadísimo Hijo nuestro Señor Jesucristo, para el perdón de nuestros pecados y los del mundo entero. Por su dolorosa pasión,
2: ten misericordia de nosotros y del mundo entero.
1: Por su dolorosa pasión,
2: ten misericordia de nosotros y del mundo entero.
1: Por su dolorosa pasión,
2: ten misericordia de nosotros y del mundo entero.
1: Por su dolorosa pasión,
2: ten misericordia de nosotros y del mundo entero.
1: Por su dolorosa pasión,
2: ten misericordia de nosotros y del mundo entero.
1: Por su dolorosa pasión,
2: ten misericordia de nosotros y el mundo entero.
1: Por su dolorosa pasión,
2: ten misericordia de nosotros y el mundo entero.
1: Por su dolorosa pasión,
2: ten misericordia de nosotros y el mundo entero.
1: Por su dolorosa pasión,
2: ten misericordia de nosotros y el mundo entero.
1: Por su dolorosa pasión,
2: ten misericordia de nosotros y el mundo entero.
1: Padre eterno, te ofrezco el cuerpo y la sangre, el alma y la divinidad de tu amadísimo Hijo nuestro Señor Jesucristo, para el perdón de nuestros pecados y los del mundo entero.
2: Por su dolorosa pasión,
1: ten misericordia de nosotros y del mundo entero.
2: Por su dolorosa pasión,
1: ten misericordia de nosotros y del mundo entero.
2: Por su dolorosa pasión,
1: ten misericordia de nosotros y del mundo entero.
2: Por su dolorosa pasión,
1: ten misericordia de nosotros y del mundo entero.
2: Por su dolorosa pasión,
1: ten misericordia de nosotros y del mundo entero.
2: Por su dolorosa pasión,
1: ten misericordia de nosotros y del mundo entero.
2: Por su dolorosa pasión,
1: ten misericordia de nosotros y del mundo entero.
2: Por su dolorosa pasión,
1: ten misericordia de nosotros y del mundo entero.
2: Por su dolorosa pasión,
1: ten misericordia de nosotros y del mundo entero.
2: Por su dolorosa pasión,
1: ten misericordia de nosotros y del mundo entero. Padre eterno, te ofrezco el cuerpo y la sangre, el alma y la divinidad de tu amadísimo Hijo nuestro Señor Jesucristo, para el perdón de nuestros pecados y los del mundo entero. Por su dolorosa pasión,
2: ten misericordia de nosotros y del mundo entero.
1: Por su dolorosa pasión,
2: ten misericordia de nosotros y del mundo entero.
1: Por su dolorosa pasión,
2: ten misericordia de nosotros y del mundo entero.
1: Por su dolorosa pasión,
2: ten misericordia de nosotros y del mundo entero.
1: Por su dolorosa pasión,
2: ten misericordia de nosotros y del mundo entero.
1: Por su dolorosa pasión,
2: ten misericordia de nosotros y del mundo entero.
1: Por su dolorosa pasión,
2: ten misericordia de nosotros y el mundo entero.
1: Por su dolorosa pasión,
2: ten misericordia de nosotros y el mundo entero.
1: Por su dolorosa pasión,
2: ten misericordia de nosotros y el mundo entero.
1: Por su dolorosa pasión,
2: ten misericordia de nosotros y el mundo entero.
1: Santo Dios, Santo fuerte, Santo inmortal, ten misericordia de nosotros y del mundo entero. Santo Dios, Santo fuerte, Santo inmortal, ten misericordia de nosotros y del mundo entero. Santo Dios, Santo fuerte, Santo inmortal, ten misericordia de nosotros y del mundo entero. Señor Dios, que desde lo alto del cielo nos miras y ves nuestra miseria material y espiritual, tú que eres justicia, sabiduría y bondad infinita, protégenos a nosotros, pobres pecadores, de todos los males, en especial de aquellos del espíritu. Ten piedad, Padre de misericordia, de todos tus hijos que hemos pecado y seguimos pecando. Delante de ti te invocamos para que tu misericordia baje sobre nosotros y sobre todo creyente, como lo esperamos de ti. Amén. Jesús, en ti confío.
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Que no se caiga el ritmo, pariente. Seguimos con más música movida para todos ustedes. Algo en vivo, algo más en vivo. Échele, compadre. Vámonos, recio.

0: La práctica del Santo Rosario es grande, sublime y divina. El cielo nos la ha dado para convertir a los pecadores más endurecidos.
1: Saludando a la Madre de Dios para pedirle que nos cubra bajo su manto bendito. El primer misterio, la triunfante resurrección de nuestro Señor Jesucristo. Padre nuestro que estás en el cielo, santificado sea tu nombre, venga a nosotros tu reino, hágase tu voluntad en la tierra como en el cielo.
2: Danos hoy nuestro pan de cada día, perdona nuestras ofensas como también nosotros perdonamos a los que nos ofenden. No nos dejes caer en la tentación y líbranos de todo mal. Amén.
1: María, Madre de gracia y de misericordia,
2: en la vida y en la muerte, ampáranos, Madre nuestra.
1: Dios te salve, María, llena eres de gracia. El Señor es contigo. Bendita eres entre todas las mujeres y bendito es el fruto de tu vientre, Jesús.
2: Santa María, Madre de Dios, ruega por nosotros, pecadores, ahora y en la hora de nuestra muerte. Amén.
1: Dios te salve, María, llena eres de gracia. El Señor es contigo. Bendita eres entre todas las mujeres y bendito es el fruto de tu vientre, Jesús.
2: Santa María, Madre de Dios, ruega por nosotros, pecadores, ahora y en la hora de nuestra muerte. Amén.
1: Dios te salve, María, llena eres de gracia. El Señor es contigo. Bendita eres entre todas las mujeres y bendito es el fruto de tu vientre, Jesús.
2: Santa María, Madre de Dios, ruega por nosotros pecadores, ahora y en la hora de nuestra muerte. Amén.
1: Dios te salve, María, llena eres de gracia. El Señor es contigo. Bendita eres entre todas las mujeres y bendito es el fruto de tu vientre, Jesús.
2: Santa María, Madre de Dios, ruega por nosotros pecadores, ahora y en la hora de nuestra muerte. Amén.
1: Dios te salve, María, llena eres de gracia. El Señor es contigo. Bendita eres entre todas las mujeres y bendito es el fruto de tu vientre, Jesús.
2: Santa María, Madre de Dios, ruega por nosotros los pecadores, ahora y en la hora de nuestra muerte. Amén.
1: Dios te salve, María, llena eres de gracia. El Señor es contigo. Bendita eres entre todas las mujeres y bendito es el fruto de tu vientre, Jesús.
2: Santa María, Madre de Dios, ruega por nosotros los pecadores, ahora y en la hora de nuestra muerte. Amén.
1: Dios te salve, María, llena eres de gracia. El Señor es contigo. Bendita eres entre todas las mujeres y bendito es el fruto de tu vientre, Jesús.
2: Santa María, Madre de Dios, ruega por nosotros los pecadores, ahora y en la hora de nuestra muerte. Amén.
1: Dios te salve, María, llena eres de gracia. El Señor es contigo. Bendita eres entre todas las mujeres y bendito es el fruto de tu vientre, Jesús.
2: Santa María, Madre de Dios, ruega por nosotros los pecadores, ahora y en la hora de nuestra muerte. Amén.
1: Dios te salve, María, llena eres de gracia. El Señor es contigo. Bendita eres entre todas las mujeres y bendito es el fruto de tu vientre, Jesús.
2: Santa María, Madre de Dios, ruega por nosotros los pecadores, ahora y en la hora de nuestra muerte. Amén.
1: Dios te salve, María, llena eres de gracia. El Señor es contigo. Bendita eres entre todas las mujeres y bendito es el fruto de tu vientre, Jesús.
2: Santa María, Madre de Dios, ruega por nosotros los pecadores, ahora y en la hora de nuestra muerte. Amén.
1: Gloria al Padre, y al Hijo, y al Espíritu Santo.
2: Como era en un principio, es ahora y siempre, por los siglos de los siglos. Amén.
1: Señor Jesús, perdona nuestros pecados.
2: Líbranos del fuego del infierno. Lleva todas las almas al cielo, especialmente las más necesitadas de tu infinita misericordia. Amén.
1: El Rosario de María nos libre de todo mal.
2: Alabemos noche y día a la Reina Celestial y con ella alabaremos a la Santísima Trinidad.
1: En el segundo misterio meditamos en la admirable ascensión de nuestro Señor Jesucristo a los cielos.
2: Padre nuestro que estás en el cielo, santificado sea tu nombre. Venga a nosotros tu reino, hágase tu voluntad en la tierra como en el cielo.
1: Danos hoy nuestro pan de cada día, perdona nuestras ofensas, como también nosotros perdonamos a los que nos ofenden. No nos dejes caer en tentación y líbranos del mal.
2: María, eres Madre de Gracia y Madre de Misericordia.
1: En la vida y en la muerte, ampáranos, Madre nuestra.
2: Dios te salve, María, llena eres de gracia, el Señor es contigo. Bendita tú eres entre todas las mujeres, bendito es el fruto de tu vientre, Jesús.
1: Santa María, Madre de Dios, ruega por nosotros, pecadores, ahora y en la hora de nuestra muerte. Amén.
2: Dios te salve, María, llena eres de gracia, el Señor es contigo. Bendita tú eres entre todas las mujeres, bendito es el fruto de tu vientre, Jesús.
1: Santa María, Madre de Dios, ruega por nosotros, pecadores, ahora y en la hora de nuestra muerte. Amén.
2: Dios te salve, María, llena eres de gracia, el Señor es contigo. Bendita tú eres entre todas las mujeres, bendito es el fruto de tu vientre, Jesús.
1: Santa María, Madre de Dios, ruega por nosotros, pecadores, ahora y en la hora de nuestra muerte. Amén.
2: Dios te salve, María, llena eres de gracia, el Señor es contigo. Bendita tú eres entre todas las mujeres, bendito es el fruto de tu vientre, Jesús.
1: Santa María, Madre de Dios, ruega por nosotros, pecadores, ahora y en la hora de nuestra muerte. Amén.
2: Dios te salve, María, llena eres de gracia, el Señor es contigo. Bendita tú eres entre todas las mujeres, bendito es el fruto de tu vientre, Jesús.
1: Santa María, Madre de Dios, ruega por nosotros, pecadores, ahora y en la hora de nuestra muerte. Amén.
2: Dios te salve, María, llena eres de gracia, el Señor es contigo. Bendita tú eres entre todas las mujeres, bendito es el fruto de tu vientre, Jesús.
1: Santa María, Madre de Dios, ruega por nosotros pecadores, ahora y en la hora de nuestra muerte. Amén.
2: Dios te salve, María, llena eres de gracia, el Señor es contigo. Bendita tú eres entre todas las mujeres, bendito el fruto de tu vientre, Jesús.
1: Santa María, Madre de Dios, ruega por nosotros pecadores, ahora y en la hora de nuestra muerte. Amén.
2: Dios te salve, María, llena eres de gracia, el Señor es contigo. Bendita tú eres entre todas las mujeres, bendito es el fruto de tu vientre, Jesús.
1: Santa María, Madre de Dios, ruega por nosotros pecadores, ahora y en la hora de nuestra muerte. Amén.
2: Dios te salve, María, llena eres de gracia, el Señor es contigo. Bendita tú eres entre todas las mujeres, bendito es el fruto de tu vientre, Jesús.
1: Santa María, Madre de Dios, ruega por nosotros pecadores, ahora y en la hora de nuestra muerte. Amén.
2: Dios te salve, María, llena eres de gracia, el Señor es contigo. Bendita tú eres entre todas las mujeres, bendito es el fruto de tu vientre, Jesús.
1: Gloria, Santa María, Madre de Dios, ruega por nosotros pecadores, ahora y en la hora de nuestra muerte. Amén.
2: Gloria al Padre, gloria al Hijo y gloria al Espíritu Santo.
1: Como era en un principio, ahora y siempre y por los siglos. Amén.
2: Oh Jesús mío, perdona nuestros pecados, líbranos del fuego del infierno, lleva todas las almas al cielo, especialmente las más necesitadas de tu infinita misericordia. Amén. El Rosario de María nos libre de todo mal. Alabemos noche y día a la Reina Celestial, y con ella alabaremos a la Santísima Trinidad. Amén. Míranos, oh María, míranos otra vez, pues todo lo que tú miras lo mira Jesús también.
1: En el tercer misterio contemplamos la venida del Espíritu Santo sobre la Virgen María y los apóstoles. Padre nuestro que estás en el cielo, santificado sea tu nombre. Venga a nosotros tu reino, hágase tu voluntad en la tierra como en el cielo.
2: Danos hoy nuestro pan de cada día, perdona nuestras ofensas, como también nosotros perdonamos a los que nos ofenden. No nos dejes caer en la tentación y líbranos de todo mal. Amén.
1: María, Madre de gracia y de misericordia,
2: en la vida y en la muerte, ampáranos, Madre nuestra.
1: Dios te salve, María, llena eres de gracia, el Señor es contigo. Bendita eres entre todas las mujeres, y bendito es el fruto de tu vientre, Jesús.
2: Santa María, Madre de Dios, ruega por nosotros pecadores, ahora y en la hora de nuestra muerte. Amén.
1: Dios te salve, María, llena eres de gracia, el Señor es contigo. Bendita eres entre todas las mujeres, y bendito es el fruto de tu vientre, Jesús.
2: Santa María, Madre de Dios, ruega por nosotros los pecadores, ahora y en la hora de nuestra muerte. Amén.
1: Dios te salve, María, llena eres de gracia, el Señor es contigo. Bendita eres entre todas las mujeres, y bendito es el fruto de tu vientre, Jesús.
2: Santa María, Madre de Dios, ruega por nosotros los pecadores, ahora y en la hora de nuestra muerte. Amén.
1: Dios te salve, María, llena eres de gracia, el Señor es contigo. Bendita eres entre todas las mujeres, y bendito es el fruto de tu vientre, Jesús.
2: Santa María, Madre de Dios, ruega por nosotros los pecadores, ahora y en la hora de nuestra muerte. Amén.
1: Dios te salve, María, llena eres de gracia, el Señor es contigo. Bendita eres entre todas las mujeres, y bendito es el fruto de tu vientre, Jesús.
2: Santa María, Madre de Dios, ruega por nosotros los pecadores, ahora y en la hora de nuestra muerte. Amén.
1: Dios te salve, María, llena eres de gracia, el Señor es contigo. Bendita eres entre todas las mujeres, y bendito es el fruto de tu vientre, Jesús.
2: Santa María, Madre de Dios, ruega por nosotros los pecadores, ahora y en la hora de nuestra muerte. Amén.
1: Dios te salve, María, llena eres de gracia, el Señor es contigo. Bendita eres entre todas las mujeres, y bendito es el fruto de tu vientre, Jesús.
2: Santa María, Madre de Dios, ruega por nosotros los pecadores, ahora y en la hora de nuestra muerte. Amén.
1: Dios te salve, María, llena eres de gracia, el Señor es contigo. Bendita eres entre todas las mujeres, y bendito es el fruto de tu vientre, Jesús.
2: Santa María, Madre de Dios, ruega por nosotros los pecadores, ahora y en la hora de nuestra muerte. Amén.
1: Dios te salve, María, llena eres de gracia, el Señor es contigo. Bendita eres entre todas las mujeres, y bendito es el fruto de tu vientre, Jesús.
2: Santa María, Madre de Dios, ruega por nosotros los pecadores, ahora y en la hora de nuestra muerte. Amén.
1: Dios te salve, María, llena eres de gracia, el Señor es contigo. Bendita eres entre todas las mujeres, y bendito es el fruto de tu vientre, Jesús.
2: Santa María, Madre de Dios, ruega por nosotros los pecadores, ahora y en la hora de nuestra muerte. Amén.
1: Gloria al Padre y al Hijo y al Espíritu Santo.
2: Como era en un principio, es ahora y siempre, por los siglos de los siglos. Amén. Jesús mío, perdona nuestros pecados, líbranos del fuego del infierno, lleva todas las almas al cielo, especialmente las más necesitadas de tu infinita misericordia. Amén. El Rosario de María nos libre de todo mal. Alabemos noche y día a la Reina Celestial, y con ella alabaremos a la Santísima Trinidad. Amén.
1: En el cuarto misterio contemplamos la Asunción de María Santísima al cielo.
2: Padre nuestro que estás en el cielo, santificado sea tu nombre. Venga a nosotros tu reino, hágase tu voluntad en la tierra como en el cielo.
1: Danos hoy nuestro pan de cada día, perdona nuestras ofensas, como también nosotros perdonamos a los que nos ofenden. no nos dejes caer en tentación y líbranos del mal.
2: María, eres Madre de Gracia y Madre de Misericordia.
1: En la vida y en la muerte, ampáranos, Madre nuestra.
2: Dios te salve, María, llena eres de gracia, el Señor es contigo. Bendita tú eres entre todas las mujeres, bendito es el fruto de tu vientre, Jesús.
1: Santa María, Madre de Dios, ruega por nosotros, pecadores, ahora y en la hora de nuestra muerte. Amén.
2: Dios te salve, María, llena eres de gracia, el Señor es contigo. Bendita tú eres entre todas las mujeres, bendito el fruto de tu vientre, Jesús.
1: Santa María, Madre de Dios, ruega por nosotros, pecadores, ahora y en la hora de nuestra muerte. Amén.
2: Dios te salve, María, llena eres de gracia, el Señor es contigo. Bendita tú eres entre todas las mujeres, bendito es el fruto de tu vientre, Jesús.
1: Santa María, Madre de Dios, ruega por nosotros. Santa María, Madre de Dios, ruega por nosotros, pecadores, ahora y en la hora de nuestra muerte. Amén.
2: Dios te salve, María, llena eres de gracia, el Señor es contigo. Bendita tú eres entre todas las mujeres, bendito es el fruto de tu vientre, Jesús.
1: Santa María, Madre de Dios, ruega por nosotros, pecadores, ahora y en la hora de nuestra muerte. Amén.
2: Dios te salve, María, llena eres de gracia, el Señor es contigo. Bendita tú eres entre todas las mujeres, bendito es el fruto de tu vientre, Jesús.
1: Santa María, Madre de Dios, ruega por nosotros, pecadores, ahora y en la hora de nuestra muerte. Amén.
2: Dios te salve, María, llena eres de gracia, el Señor es contigo. Bendita tú eres entre todas las mujeres, bendito es el fruto de tu vientre, Jesús.
1: Santa María, Madre de Dios, ruega por nosotros, pecadores, ahora y en la hora de nuestra muerte. Amén.
2: Dios te salve, María, llena eres de gracia, el Señor es contigo. Bendita tú eres entre todas las mujeres, bendito el fruto de tu vientre, Jesús.
1: Santa María, Madre de Dios, ruega por nosotros, pecadores, ahora y en la hora de nuestra muerte. Amén.
2: Dios te salve, María, llena eres de gracia, el Señor es contigo. Bendita tú eres entre todas las mujeres, bendito es el fruto de tu vientre, Jesús.
1: Santa María, Madre de Dios, ruega por nosotros, pecadores, ahora y en la hora de nuestra muerte. Amén.
2: Dios te salve,

0: gracia, el Señor es contigo. Bendita tú eres entre todas las mujeres, bendito es el fruto de tu vientre, Jesús.
1: Santa María, Gloria, Santa María, Madre de Dios, ruega por nosotros pecadores, ahora y en la hora de nuestra muerte. Amén.
0: Gloria al Padre, gloria al Hijo y gloria al Espíritu Santo.
1: Como era en un principio, ahora y siempre y por los siglos. Amén.
0: Oh Jesús mío, perdona nuestros pecados, líbranos del fuego del infierno. Lleva todas las almas al cielo, especialmente las más necesitadas de tu infinita misericordia. Amén. El Rosario de María nos libre de todo mal. Alabemos noche y día a la Reina Celestial, y con ella alabaremos a la Santísima Trinidad. Amén. Míranos, oh María, míranos otra vez, pues todo lo que tú miras lo mira Jesús también.
1: Quinto misterio, la coronación de María Santísima como la Reina Universal de todo lo creado. Padre nuestro, que estás en el cielo, santificado sea tu nombre. Venga a nosotros tu reino. Hágase tu voluntad en la tierra como en el cielo.
0: Danos hoy nuestro pan de cada día y perdona nuestras ofensas, como también nosotros perdonamos a los que nos ofenden. No nos dejes caer en la tentación y líbranos de todo mal. Amén.
1: María, Madre de gracia y de misericordia,
0: en la vida y en la muerte, ampáranos, Madre nuestra.
1: Dios te salve, María, llena eres de gracia, el Señor es contigo. Bendita eres entre todas las mujeres, y bendito es el fruto de tu vientre, Jesús.
0: Santa María, Madre de Dios, ruega por nosotros pecadores, ahora y en la hora de nuestra muerte. Amén.
1: Dios te salve, María, llena eres de gracia, el Señor es contigo. Bendita eres entre todas las mujeres, y bendito es el fruto de tu vientre, Jesús.
0: Santa María, Madre de Dios, ruega por nosotros los pecadores, ahora y en la hora de nuestra muerte. Amén.
1: Dios te salve, María, llena eres de gracia, el Señor es contigo. Bendita eres entre todas las mujeres, y bendito es el fruto de tu vientre, Jesús.
0: Santa María, Madre de Dios, ruega por nosotros los pecadores, ahora y en la hora de nuestra muerte. Amén.
1: Dios te salve, María, llena eres de gracia, el Señor es contigo. Bendita eres entre todas las mujeres, y bendito es el fruto de tu vientre, Jesús.
0: Santa María, Madre de Dios, ruega por nosotros los pecadores, ahora y en la hora de nuestra muerte. Amén.
1: Dios te salve, María, llena eres de gracia, el Señor es contigo. Bendita eres entre todas las mujeres, y bendito es el fruto de tu vientre, Jesús.
0: Santa María, Madre de Dios, ruega por nosotros los pecadores, ahora y en la hora de nuestra muerte. Amén.
1: Dios te salve, María, llena eres de gracia, el Señor es contigo. Bendita eres entre todas las mujeres, y bendito es el fruto de tu vientre, Jesús.
0: Santa María, Madre de Dios, ruega por nosotros los pecadores, ahora y en la hora de nuestra muerte. Amén.
1: Dios te salve, María, llena eres de gracia, el Señor es contigo. Bendita eres entre todas las mujeres, y bendito es el fruto de tu vientre, Jesús.
0: Santa María, Madre de Dios, ruega por nosotros los pecadores, ahora y en la hora de nuestra muerte. Amén.
1: Dios te salve, María, llena eres de gracia, el Señor es contigo. Bendita eres entre todas las mujeres, y bendito es el fruto de tu vientre, Jesús.
0: Santa María, Madre de Dios, ruega por nosotros los pecadores, ahora y en la hora de nuestra muerte. Amén.
1: Dios te salve, María, llena eres de gracia, el Señor es contigo. Bendita eres entre todas las mujeres, y bendito es el fruto de tu vientre, Jesús.
0: Santa María, Madre de Dios, ruega por nosotros los pecadores, ahora y en la hora de nuestra muerte. Amén.
1: Dios te salve, María, llena eres de gracia, el Señor es contigo. Bendita eres entre todas las mujeres, y bendito es el fruto de tu vientre, Jesús.
0: Santa María, Madre de Dios, ruega por nosotros los pecadores, ahora y en la hora de nuestra muerte. Amén.
1: Gloria al Padre, y al Hijo, y al Espíritu Santo.
0: Como era en un principio, es ahora y siempre, por los siglos de los siglos. Amén. Oh Jesús mío, perdona nuestros pecados, líbranos del fuego del infierno, lleva todas las almas al cielo, especialmente las más necesitadas de tu infinita misericordia. Amén. El Rosario de María nos libre de todo mal. Alabemos noche y día a la Reina Celestial, y con ella alabaremos a la Santísima Trinidad. Amén. Míranos, oh María, míranos otra vez, pues todo lo que tú miras, lo mira Jesús también.
1: Salve. Dios te salve,
0: Reina y Madre de misericordia, vida y dulzura y esperanza nuestra. Dios te salve, a ti clamamos los desterrados hijos de Eva, a ti suspiramos gimiendo y llorando, en este valle de lágrimas, ruega pues, Señora abogada nuestra, vuelve a nosotros esos tus ojos misericordiosos, y después de este destierro, muéstranos a Jesús, fruto bendito de tu vientre, oh clemente, oh piadosa, oh dulce Virgen María,
1: ruega por nosotros, Santa Madre de Dios,
0: para que seamos dignos de alcanzar las promesas y gracias de nuestro Señor Jesucristo. Amén.
1: Amén. Dios Padre Todopoderoso, en el nombre de tu Hijo Jesús, por su sagrada pasión, por su presencia real y misericordiosa en la Santa Eucaristía, por el corazón doloroso e inmaculado de María, envía tu Santo Espíritu para que por su santa y poderosa unción nos otorgue la salud del alma y del cuerpo, protegiéndonos de toda amenaza actual o futura. Permítenos caminar bajo el manto de María, nuestra madre amorosa, tu hija dilecta y llena de gracia, junto a San José y a todos los santos cuyos méritos has reconocido, protegidos por San Miguel Arcángel y sus milicias celestiales. ¿Quién como Dios? Nadie como Dios. Bendícenos, oh María Auxiliadora, que tu bendición santísima permanezca en nosotros noche y día, en la alegría y en la tristeza, en el trabajo y en el descanso, en la salud y en la enfermedad, en la vida y en la muerte, y durante la eternidad. Oh bendición de María Auxiliadora, dichoso quien te la pide, recibe y guarda, y que después de obtenerla aquí en la tierra, la lleve en su último suspiro como prenda de vida eterna. Amén. En el nombre del Padre, y del Hijo, y del Espíritu Santo. Amén.

0: Hermanos y hermanas, buenos días.
1: Buenos días, Padre.
0: Seamos todos bienvenidos en esta mañana de este día domingo, hoy 6 de septiembre. Domingo, día del Señor, día de nosotros los cristianos católicos, día de fiesta, día de descanso, día de acción de gracias. Hacemos presente nuestra vida, nuestras intenciones, nuestras necesidades. Hacemos presente a tantos hermanos nuestros que se unen con nosotros en esta celebración de la Eucaristía a través de nuestra emisora comunitaria Cordial Estéreo. De una manera muy especial oramos en esta Eucaristía encomendando la vida, las intenciones y la acción de gracias de María Paulina Ramírez Vázquez con motivo de su cumpleaños. Son las intenciones de sus padres y de su hermano. María Paulina, nuestra acólita, hoy agradece a Dios un año más de vida. Que esta Eucaristía en acción de gracias redunde en muchas bendiciones. La felicitamos con un fuerte aplauso. En el nombre del Padre, del Hijo y del Espíritu Santo. Amén. La gracia de nuestro Señor Jesucristo, el amor del Padre y la comunión en el Espíritu Santo esté con todos ustedes.
1: Y con tu espíritu.
0: Para que celebremos dignamente esta Santa Eucaristía, nos ponemos en la presencia del Señor. Que el Señor nos conceda la gracia para nosotros revisar nuestra vida, para reconocer nuestro pecado, sabiendo que el pecado son todas aquellas situaciones, actitudes y comportamiento de nuestra vida que nos separan del amor a Dios y del amor a nuestros hermanos. Confiados en su misericordia, le pedimos perdón. Y con la alegría de saber que Dios nos perdona, porque Él mismo nos ha dicho que al que mucho ama, mucho se le perdona. Confiados en su palabra, le decimos: yo confieso ante Dios Todopoderoso y ante ustedes, hermanos, que he pecado mucho de pensamiento, palabra, obra y omisión. Por mi culpa, por mi culpa, por mi gran culpa. Por eso ruego a Santa María siempre Virgen, a los ángeles y a los santos, y a ustedes hermanos que intercedan por mí ante Dios nuestro Señor. Dios Todopoderoso, tenga misericordia de nosotros, perdone todos nuestros pecados y nos lleve a la vida eterna.
1: Amén.

en este día del domingo, con un corazón agradecido, glorifiquemos a Dios.

0: y en la tierra paz a los hombres que ama el Señor. Por tu inmensa gloria te alabamos, te bendecimos, te adoramos, te glorificamos. Te damos gracias, Señor, Dios Rey Celestial, Dios Padre Todopoderoso, Señor Hijo Único Jesucristo, Señor Dios Cordero de Dios, Hijo del Padre. Tú que quitas el pecado del mundo, ten piedad de nosotros. Tú que quitas el pecado del mundo, atiende a nuestra súplica. Tú que estás sentado a la derecha del Padre, ten piedad de nosotros, porque solo tú eres santo, solo tú, Señor, solo tú, Altísimo Jesucristo, con el Espíritu Santo, en la gloria de Dios Padre. Amén. Señor, tú eres justo, tus mandamientos son rectos, trata con misericordia a tu siervo. Oremos. Señor Dios nuestro, nos has hecho hijos tuyos, míranos con amor, y a quienes creemos en Cristo, concédenos la verdadera libertad y la herencia eterna. Por Jesucristo nuestro Señor.
1: Amén.
0: Se pueden sentar.

0: Lectura de la profecía de Ezequiel. Esto dice el Señor: A ti, hijo de hombre, te he puesto de centinela en la casa de Israel. Cuando escuches una palabra de mi boca, les advertirás de mi parte. Si yo digo al malvado, malvado, eres reo de muerte, pero tú no hablas para advertir al malvado que cambie de conducta, él es un malvado y morirá por su culpa, pero a ti te pediré cuenta de su sangre. Pero si tú adviertes al malvado que cambie de conducta y no lo hace, él morirá por su culpa, pero tú habrás salvado la vida. Palabra de Dios.
1: Te alabamos, Señor.
2: Ojalá escuchen hoy la voz del Señor, no endurezcan su corazón.
1: Ojalá escuchen hoy la voz del Señor, no endurezcan el corazón.
2: Vengan, aclamemos al Señor, demos vítores a la roca que nos salva. Entren en su presencia dándole gracias, aclamándolo con cantos.
1: Ojalá escuchen hoy la voz del Señor, no endurezcan el corazón.
2: Entren, postrémonos por tierra, bendiciendo al Señor Creador, nuestro Dios, porque Él es nuestro Dios y nosotros su pueblo, el rebaño que Él guía.
1: Ojalá escuchen hoy la voz del Señor, no endurezcan el corazón.
2: Ojalá escuchen hoy su voz, no endurezcan el corazón como en Meribá, como el día de Masá en el desierto, cuando sus padres me pusieron a prueba y me tentaron aunque habían visto mis obras.
1: Ojalá escuchen hoy la voz del Señor, no endurezcan el corazón.
3: Lectura de la profecía del apóstol San Pablo a los romanos. Hermanos, a nadie le deban nada más que el amor mutuo, porque el que ama ha cumplido el resto de la ley. De hecho, él no cometerás adulterio, no matarás, no robarás, no codiciarás, y cualquiera de los otros mandamientos se resume en esto: amarás a tu prójimo como a ti mismo. El amor no hace mal a su prójimo, por eso la plenitud de la ley es el amor.

0: El Señor esté con ustedes.
1: Y con tu espíritu.
0: Lectura del Santo Evangelio según San Mateo.
1: Gloria a ti, Señor.
0: En aquel tiempo, dijo Jesús a sus discípulos: Si tu hermano peca contra ti, repréndelo estando los dos a solas. Si te hace caso, has salvado a tu hermano. Si no te hace caso, llama a otro o a otros dos, para que todo el asunto quede confirmado por boca de dos o tres testigos. Si no les hace caso, díselo a la comunidad. Y si no hace caso ni siquiera a la comunidad, considéralo como un pagano o un publicano. En verdad les digo que todo lo que aten en la tierra quedará atado en el cielo, y todo lo que desaten en la tierra quedará desatado en los cielos. Les digo, además, que si dos de ustedes se ponen de acuerdo en la tierra para pedir algo, se lo dará mi Padre que está en los cielos. Porque donde dos o tres están reunidos en mi nombre, allí estoy yo en medio de ellos. Palabra del Señor.
1: Gloria a ti, Señor Jesús.

Hoy la palabra de Dios se nos presenta de una manera maravillosa en el contexto en que nuestra diócesis, en el día de mañana, inicia la semana por la paz. Y ese texto está inserto del Evangelio de Mateo en el discurso a la vida de la comunidad, con una serie de orientaciones y prácticas que buscan configurar las relaciones de quienes siguen a Jesús y viven un proyecto común, es decir, de aquellos que son bautizados, que quieren seguir siendo discípulos en el camino con el encuentro con Dios. Es ahí donde Dios quiere poner ese proyecto común. Y ese proyecto va a implicar primero que todo, en un primer momento, que nos va a presentar que el verdadero camino para una corrección fraterna solo se logra por medio del diálogo, la discreción, la escucha y el deseo sincero de reconciliación. Solo por ese camino se logra una corrección fraterna. Pero el que es capaz de hacer esto no solo salva al hermano, sino también que logra tener una cercanía, logra tener también un encuentro íntimo con esa persona y a la vez busca sanar los vínculos. Eso es lo que nos está invitando el Evangelio en este día, a ser hombres y mujeres capaces de vivir en la madurez de las relaciones, la capacidad de corregir, pero también

0: bien de perdonar cuando nos ofenden. Y desde ahí nos va a decir también el texto del Evangelio que el sentido de atar y desatar que menciona aquí es por medio de la comunidad. Y se hace referencia es al cuidado de todos dentro de la misma comunidad. Es la comunidad la responsable de cuidar al hermano que camina en la fe. Y desde ahí, cuando la comunidad se preocupa por aquel que está alejado, por aquel que se ha desviado del camino y usa las herramientas de una corrección fraterna, logra ser capaz de salvar a un hermano y salvarse la comunidad también. Y desde ahí también encontraremos que cuando la comunidad no logra esto, el verdadero problema aparece cuando renunciamos al otro y le negamos un lugar en nuestra vida, cuando no somos capaces de abrir nuestro corazón a la corrección con el otro. Esto nos tiene que llevar verdaderamente a estar juntos en nombre de Jesús, es decir, a abrir nuestros vínculos a la presencia de Dios. Y abrir los vínculos a la presencia de Dios significa reconocer que nuestras relaciones son vínculos sagrados, porque en ellos Dios se revela constantemente. Por eso no es ajeno que nuestra vida inicie siempre en la familia. Que el primer lugar donde nos enseñen a corregir es en el hogar. Que el primer lugar donde nos enseñan a amar, pero también a escuchar y a dialogar, es el hogar. No es fuera del hogar, es dentro del hogar. Y es el hogar donde se tiene que vivir primero la instancia del diálogo, la instancia de la escucha, pero también la instancia de un encuentro capaz de corregir al otro sin violencia. Por eso desde ahí, cada rostro, cada persona con la que nos hemos encontrado en la vida tiene una historia, tiene una vida, tiene algo que decirnos. Y por eso nos invita desde ahí el Señor a reconocer que esos hermanos también nos están amando y que nosotros también tenemos que amarlos, pero ante todo, dejarnos corregir y corregir al otro. Porque a pesar de las dificultades de la vida, tenemos que ser capaces de poner las cosas en común. Y por último, la invitación del Evangelio va a consistir en redescubrir que es en medio de la familia, en medio de la comunidad, en medio de la vida de parroquia, el lugar donde somos acogidos, donde somos perdonados, tal como somos y donde somos enviados también a acoger, a cuidar y a reconciliarnos con los demás. Que la tarea de esta semana sea cada uno de nosotros, en medio de los problemas, en medio de las dificultades, en la paz que el Señor nos regala, ser capaces de corregir, pero corregir con amor. Gloria al Padre, al Hijo y al Espíritu Santo.
1: Como en el principio, ahora y siempre, por los siglos de los siglos. Amén.

0: Nos ponemos de pie. Hermanos, ustedes creen en Dios Padre Todopoderoso, Creador del cielo y de la tierra.
1: Sí, creo.
0: Ustedes creen en Jesucristo, su único Hijo, nuestro Señor, que vivió, murió y resucitó para salvarnos.
1: Sí, creo.
0: Ustedes creen en el Espíritu Santo y en la Iglesia, que es una, santa, católica y apostólica.
1: Sí, creo.
0: Ustedes creen en la Santísima Virgen María, que es Madre de Dios y también es Madre nuestra.
1: Sí, creo.
0: Esta es nuestra fe.
1: Esta es nuestra fe.
0: Esta es la fe de la Iglesia.
1: Esta es la fe de la Iglesia.
0: Que nos gloriamos de profesar.
1: Que nos gloriamos de profesar.
0: En Cristo Jesús, Señor nuestro. Amén.
1: En Cristo Jesús, Señor nuestro. Amén.
0: Y ahora, hermanos, confiados en el amor de Dios, que nos ha amado para que nos amemos los unos a los otros, dirijamos nuestras súplicas y vamos a responder: Dios del amor, escúchanos.
1: Dios del amor, escúchanos. Por la Iglesia, para que sea centinela fiel, que anuncie la verdad con caridad y promueva caminos de reconciliación en medio de la violencia y la división, oremos.
0: Dios del amor, escúchanos.
1: Por nuestra nación, para que aprendamos a resolver los conflictos mediante el diálogo sincero, el respeto y la justicia, oremos.
0: Dios del amor, escúchanos.
1: Por quienes ejercen autoridad en el ámbito político, social y comunitario, para que trabajen por el bien común y busquen soluciones que dignifiquen a los más vulnerables, oremos.
0: Dios del amor, escúchanos.
1: Por las familias y comunidades heridas por divisiones o resentimientos, para que encuentren el valor de la corrección fraterna y del perdón sincero, oremos.
0: Dios del amor, escúchanos.
1: Por nosotros, para que no endurezcamos el corazón, vivamos el mandamiento del amor y construyamos la paz con gestos concretos de reconciliación, oremos.
0: Dios del amor, escúchanos. En un momento de silencio, cada uno desde lo profundo del corazón exprese su propia súplica a nivel personal, a nivel familiar, a nivel comunitario.

0: y respondemos: Dios del amor, escúchanos.
1: Dios del amor, escúchanos.
0: Recibe, Padre bueno, estas súplicas que te hemos dirigido y las que han quedado en lo profundo de nuestros corazones, tú que vives y reinas por los siglos de los siglos. Se pueden sentar. En este momento se recoge la ofrenda. Dios les pague, Dios les bendiga, Dios les multiplique su generosidad. Cantamos.

0: Oremos, hermanos, para que este sacrificio, que es mío y también de ustedes, sea agradable a Dios Padre Todopoderoso.
1: El Señor reciba de tus manos este sacrificio para alabanza y gloria de su nombre, para nuestro bien y el de toda su santa Iglesia.
0: Amén. Dios, fuente de la piedad verdadera y de la paz, concédenos venerar dignamente tu nombre en esta ofrenda, y por la participación de este sagrado misterio, vivir en fraterna unión. Por Jesucristo nuestro Señor.
1: Amén.

porque creaste el universo entero, estableciste la variedad de las tierras, climas, cultivos y paisajes, formaste al

que el Señor nos conceda la gracia de descubrir la importancia y la grandeza que encierra este momento y presentarnos delante del Señor con lo que somos, con lo que tenemos, con lo que necesitamos. Santo, eres en verdad, Señor, fuente de toda santidad. Santifica estos dones con la efusión de tu Espíritu, de manera que se conviertan para nosotros en el cuerpo y en la sangre de Jesucristo nuestro Señor, el cual, cuando iba a ser entregado a su pasión, voluntariamente aceptada, tomó pan, dándote gracias, lo partió y lo dio a su discípulo diciendo: tomen y coman todos de él, porque esto es mi cuerpo que será entregado por ustedes.

Del mismo modo, acabada la cena, tomó el cáliz, dando gracias, te bendijo y lo pasó a su discípulo diciendo: tomen y beban todos de él, porque este es el cáliz de mi sangre, sangre de la alianza nueva y eterna, que será derramada por ustedes y por muchos para el perdón de los pecados. Hagan esto en conmemoración mía.

0: Jesús.
1: Así pues, Padre, al celebrar ahora el memorial de la pasión salvadora de tu Hijo, de su admirable resurrección y ascensión al cielo, mientras esperamos su venida gloriosa, te ofrecemos en esta acción de gracias el sacrificio vivo y santo. Dirige tu mirada sobre la ofrenda de tu Iglesia y reconoce en ella la víctima por cuya inmolación quisiste devolvernos tu amistad, para que fortalecidos con el cuerpo y la sangre de tu Hijo y llenos de su Espíritu Santo, formemos en Cristo un solo cuerpo y un solo espíritu, que Él nos transforme en ofrenda permanente, para que gocemos de tu heredad junto con tus elegidos, con María, la Virgen Madre de Dios, la auxiliadora de los cristianos, San José, los apóstoles y los mártires, Santa Bárbara, nuestra patrona, Santa Madre Laura y todos los santos, por cuya intercesión confiamos obtener siempre tu ayuda. Te pedimos, Padre, que esta víctima de reconciliación traiga la paz y la salvación al mundo entero. Confirma en la fe y en la caridad a tu Iglesia peregrina en la tierra, a tu servidor, el Papa León XIV, a nuestro obispo Juan Fernando, al orden episcopal, a los presbíteros y diáconos, religiosas y religiosos, y a todo el pueblo redimido por ti. Atiende los deseos y súplicas de esta familia que has congregado en tu presencia. Encomendamos la vida, las intenciones y la acción de gracias de María Paulina Ramírez Vázquez, nuestra acólita, que hoy está de cumpleaños. Eucaristía en acción de gracias que ofrecen sus padres y su hermano. Reúne en torno a ti, Padre misericordioso, a todos tus hijos dispersos por el mundo, a nuestros hermanos difuntos. Hagamos memoria, traigamos al recuerdo y encomendemos el eterno descanso de nuestros seres queridos, familiares, amigos, de tantos hermanos nuestros, víctimas de la violencia, de tantos hermanos nuestros que ya gozan de la presencia de Dios en la vida eterna, a consecuencia del terremoto, a consecuencia de los desórdenes de la naturaleza. Que Dios les haya concedido su eterno descanso.

0: Concédele, Señor, el descanso eterno.
1: Y brille para ellos la luz perpetua.
0: Descansen en paz.
1: Amén.
0: Y a cuantos murieron en tu amistad, recíbelos en tu reino, donde esperamos gozar todos juntos de la plenitud eterna de tu gloria. Por Cristo, Señor nuestro, por quien concedes al mundo todos los bienes.

0: Nos dice hoy el Señor en su palabra que la única deuda entre nosotros, los hijos de Dios, los discípulos de Cristo, sea la deuda del amor, y que eso nos lleve a una verdadera corrección fraterna desde la compasión, la misericordia y la prudencia. Confiado, digámosle al Padre la oración que Cristo nos enseñó. Padre nuestro que estás en el cielo, santificado sea tu nombre. Venga a nosotros tu reino. Hágase tu voluntad en la tierra como en el cielo. Danos hoy nuestro pan de cada día. Perdona nuestras ofensas, como también nosotros perdonamos a los que nos ofenden. No nos dejes caer en la tentación y líbranos del mal. Líbranos de todos los males, Señor, y concédenos la paz en nuestros días, para que, ayudados por tu misericordia, vivamos siempre libres de pecado y protegidos de toda perturbación, mientras esperamos la gloriosa venida de nuestro Dios y Salvador Jesucristo.
1: Tuyo es el reino, tuyo el poder y la gloria por siempre, Señor.
0: Señor Jesucristo, que dijiste a tus apóstoles: la paz les dejo, mi paz les doy. No tengas en cuenta nuestros pecados, sino la fe de tu iglesia. Y conforme a tu palabra, concédenos la paz y la unidad, tú que vives y reinas por los siglos de los siglos.
1: Amén.
0: La paz del Señor esté siempre con ustedes.
1: Y con tu espíritu.
2: Como hijo de Dios, intercambien ahora un signo de comunión fraterna.
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Este es el Cordero de Dios, el que quita el pecado del mundo, el que nos ha amado para que nos amemos unos a otros. Dichosos nosotros los invitados a la cena del Señor. Señor, yo no soy digno de que tú entres en mi casa, pero una palabra tuya bastará para sanarme. El cuerpo y la sangre de Cristo guarden nuestras almas para la vida eterna. Amén.

0: Alma de Cristo, santifícame. Cuerpo de Cristo, sálvame. Sangre de Cristo, embriágame. Agua del costado de Cristo, lávame. Pasión de Cristo, confórtame. Oh mi buen Jesús, óyeme. Dentro de tus llagas, escóndeme. No permitas que me separe de ti. Del enemigo malo, defiéndeme. A la hora de mi muerte, llámame. Mándame ir a ti, colócame junto a ti, para que con tus santos te alabe y te bendiga por los siglos de los siglos. Amén. Dice el Señor: yo soy la luz del mundo. El que me sigue no andará en la oscuridad, sino que tendrá la luz de la vida. Oremos. Oh Dios, fuente de todo bien, con tu palabra y pan celestial, alimentas y fortaleces a tu pueblo. Concede que estos dones de tu Hijo nos aprovechen para compartir siempre la vida de Cristo. Por Jesucristo nuestro Señor.
1: Amén.
0: Oh Señora mía, oh Madre mía, yo me ofrezco enteramente a vos, y en prueba de mi filial afecto te consagro en este día mis ojos, mis oídos, mi lengua, mi corazón, en una palabra todo mi ser, ya que soy todo vuestro, Madre de bondad. Guárdame y defiéndeme como hijo tuyo en posesión tuya. Amén. Ángel de mi guarda, mi dulce compañía, no me desampares ni de noche ni de día, hasta que me pongas en paz y alegría con todos los santos, Jesús, José y María. Amén. Avisos para esta semana: a la salida del templo tenemos la rifa de 100.000 pesos, a 500 pesos la boleta, para ayudar a nuestros hermanos los más necesitados. Seguimos invitando a muchas personas que generosamente nos puedan depositar un artículo de mercado para compartir y con los más necesitados. Este martes, visita y comunión para los enfermos de la Carrera Bolívar, Calle Nueva, sector Las Peñas y Coimbra. Todos los martes la Eucaristía de 6 de la tarde es Eucaristía comunitaria. Pueden anotar sus intenciones en el despacho parroquial. Seguimos recordando a todas las personas que nos colaboraron con la rifa de nuestra diócesis y aún todavía no han cancelado la boleta. Rogamos pedirse al día cancelando la boleta para que se haga efectiva la rifa que ya se aproxima. El próximo domingo 13 de septiembre, Eucaristía en la Capilla de los Charcos a las 4 de la tarde en honor a la Rosa Mística. Para el domingo 27 de septiembre, el Ministerio Diocesano de Matrimonio, Familia y Vida invitan a un encuentro de parejas. Es totalmente gratis en el salón parroquial, en la casa campesina, de 9 de la mañana a 4 de la tarde. Las parejas interesadas se pueden inscribir en el despacho parroquial y es totalmente gratis. Domingo 27 de septiembre. El ropero del asilo se abre los jueves, sábados y domingos de 9 de la mañana a 3 de la tarde. Tenemos la rifa de este cuadro a favor de nuestra emisora comunitaria Cordial Estéreo. Se han estado haciendo trabajos de mantenimiento y de reparación para responder ante unas exigencias ante el Ministerio de Comunicaciones. Hacemos la rifa de este cuadro para recolectar algunos fondos necesarios y hacerle frente a dichos trabajos. En la carpa del atrio está Lina, nuestra locutora, ofreciendo la rifa a 5,000 pesitos la inscripción. Dios les pague a todas las personas que nos colaboran y apoyan nuestra emisora comunitaria Cordial Estéreo, que tanto bien hace a nuestra comunidad. Hoy tendremos la celebración de las confirmaciones a 1:30 de la tarde, celebración de las confirmaciones, y tendremos la presencia de nuestro obispo, Monseñor Juan Fernando Franco Sánchez. Desde la Curia Diocesana se nos pide a todas las parroquias en este día del domingo pasar un mensaje informativo. En los últimos días ha circulado a través de redes sociales y de medios de comunicación información relacionada con un fallo de primera instancia proferido por el juzgado del municipio de Caldas, en el que se hace referencia a un sacerdote de nuestra diócesis de Caldas. Como iglesia diocesana, nos unimos en oración ante esta situación y ponemos en las manos de Dios a todas las personas involucradas y a todas sus familias. Asimismo, reiteramos nuestro respeto por las decisiones de las autoridades competentes y nuestra disposición permanente para colaborar con la administración de justicia en el marco de la ley. De igual manera, reafirmamos nuestro compromiso con la prevención, atención y acompañamiento frente a cualquier situación de abuso, así como la protección de la dignidad y los derechos de todas las personas. Invitamos a todos nuestros fieles a elevar nuestras oraciones por todas las personas involucradas y por nuestra Iglesia Diocesana de Caldas, para que, animada por el Espíritu Santo, pueda afrontar este momento con verdad, con justicia, con misericordia y con esperanza. Diócesis de Caldas. El Señor esté con ustedes.
1: Y con tu espíritu.
0: Y la bendición de Dios Todopoderoso, Padre, Hijo y Espíritu Santo, descienda sobre ustedes, sobre sus familias y los acompañe siempre.
1: Amén.
0: Podemos ir en paz.
1: Demos gracias a Dios.
0: Que el Señor y la Santísima Virgen María nos conceda un feliz domingo y una feliz semana. Dios les pague.
1: Gracias, Padre, igualmente.

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0: El ángel del Señor anunció a María.
1: Y ella concibió por obra y gracia del Espíritu Santo.
0: Dios te salve María, llena eres de gracia, el Señor es contigo. Bendita tú eres entre todas las mujeres, y bendito es el fruto de tu vientre, Jesús.
1: Santa María, Madre de Dios, ruega por nosotros los pecadores, ahora y en la hora de nuestra muerte. Amén.
0: He aquí la esclava del Señor.
1: Hágase en mí según tu palabra.
0: Dios te salve, María. Llena eres de gracia, el Señor es contigo. Bendita tú eres entre todas las mujeres, y bendito es el fruto de tu vientre, Jesús.
1: Santa María, Madre de Dios, ruega por nosotros los pecadores, ahora y en la hora de nuestra muerte. Amén.
0: Y el Verbo se hizo carne
1: y habitó entre nosotros.
0: Dios te salve, María. Llena eres de gracia, el Señor es contigo. Bendita tú eres entre todas las mujeres, y bendito es el fruto de tu vientre, Jesús.
1: Santa María, Madre de Dios, ruega por nosotros los pecadores, ahora y en la hora de nuestra muerte. Amén.
0: Ruega por nosotros, Santa Madre de Dios,
1: para que seamos dignos de alcanzar las promesas y gracias de nuestro Señor Jesucristo. Amén.
0: Derrama, Señor, tu gracia en nuestro corazón, para que quienes hemos conocido la encarnación de tu Hijo, por el anuncio del ángel, lleguemos por su pasión y su cruz a la gloria de la resurrección. Por el mismo Jesucristo nuestro Señor.
1: Amén.
0: Gloria al Padre, al Hijo y al Espíritu Santo.
1: Como era en un principio, es ahora y siempre, por los siglos de los siglos. Amén.
0: Hermanos y hermanas, buenas tardes.
1: Buenas tardes, Padre.
0: Sean bienvenidos a esta celebración eucarística en este día domingo, día del Señor, día de la resurrección. Y en esta Eucaristía oramos por la feliz resurrección de los fieles difuntos que murieron en el mes de agosto: Olga Velázquez Marín, María Livia Garviria Murillo, Inés María Botero Ospina, Alfonso de Jesús Chalarca Corrales, María Lucila Colorado Quintero, Ligia Bedoya de Gómez, Miguel Ángel Bedoya Bermúdez, Pedro Pablo Román Vera, Luz Fabiola Ríos Murillo, Raúl Antonio Zapata Incapié, Dora Luz Castañeda Garzón, Orfilia Ramírez Valencia y María Sofía Ríos de Castañeda. Oramos también en esta Eucaristía por cada uno de ustedes, por los que nos sintonizan a través de los medios de comunicación. Oramos por todos los enfermos, por todos los campesinos, por los que vienen de otros pueblos a visitar este pueblo de Santa Bárbara. Oramos por todos los comerciantes, por los que necesitan un empleo, por los jóvenes que ahora van a recibir el sacramento de la confirmación. Oramos por todos los matrimonios en dificultades, por tantas personas depresivas, por tantos desaparecidos, por todos los secuestrados, por aquellos que están en la oscuridad de los vicios, por los niños y los jóvenes, por los maestros que los educan, por tantos líderes sociales que promueven el ambiente de paz en el mundo, en nuestro país y en nuestro pueblo. En el nombre del Padre, del Hijo y del Espíritu Santo.
1: Amén.
0: El Señor que nos dice en su palabra que abramos nuestro oído para escuchar su voz, esté con todos ustedes.
1: Y con tu espíritu.
0: En este día domingo, que celebramos la victoria de Cristo sobre el pecado y sobre la muerte, reconozcamos que estamos necesitados de la misericordia del Padre para morir al pecado y resucitar a la vida nueva. y digamos: yo confieso ante Dios Todopoderoso y ante ustedes, hermanos, que he pecado mucho de pensamiento, palabra, obra y omisión. Por mi culpa, por mi culpa, por mi gran culpa. Por eso ruego a Santa María siempre Virgen, a los ángeles y a los santos, y a ustedes, hermanos, que intercedan por mí ante Dios nuestro Señor. Dios Todopoderoso tenga misericordia de nosotros, perdone nuestro pecado y nos lleve a la vida eterna.
1: Amén.

0: como familia reunida en este día domingo, día del Señor, día de la resurrección, alabemos a Dios diciendo: Gloria a Dios en el cielo.
1: Y en la tierra paz a los hombres que ama el Señor.
0: Por tu inmensa gloria te alabamos, te bendecimos, te adoramos, te glorificamos. Te damos gracias, Señor, Dios Rey Celestial, Dios Padre Todopoderoso, Señor Hijo Único Jesucristo, Señor Dios, Cordero de Dios, Hijo del Padre, tú que quitas el pecado del mundo, ten piedad de nosotros. Tú que quitas el pecado del mundo, atiende nuestra súplica. Tú que estás sentado a la derecha del Padre, ten piedad de nosotros. Porque solo tú eres santo, solo tu Señor, solo tu Altísimo Jesucristo, con el Espíritu Santo, en la gloria de Dios Padre. Amén. Oremos. Oh Dios, por ti nos ha venido la redención y se nos ofrece la adopción filial. Mira con bondad a los hijos de tu amor, para que cuantos creemos en Cristo alcancemos la libertad verdadera y la herencia eterna. Por nuestro Señor Jesucristo, tu Hijo, que vive y reina contigo en la unidad del Espíritu Santo y es Dios por los siglos de los siglos.
2: Amén.
0: Nos podemos sentar para escuchar la palabra de Dios.

0: Lectura de la profecía de Ezequiel. Esto dice el Señor: a ti, hijo de hombre, te he puesto de centinela en la casa de Israel. Cuando escuches una palabra de mi boca, les advertirás de mi parte. Si yo digo al malvado: malvado, eres reo de muerte, pero tú no hablas para advertir al malvado que cambie de conducta. Él es un malvado y morirá por su culpa. Pero a ti te pediré cuenta de su sangre. Pero si tú adviertes al malvado que cambie de conducta, él no lo hace. Él morirá por su culpa, pero tú habrás salvado la vida. Palabra de Dios.
1: Te alabamos, Señor.
2: Al salmo nos unimos respondiendo: ojalá escuchen hoy la voz del Señor, no endurezcan su corazón.
1: Ojalá escuchen hoy la voz del Señor, no endurezcan su corazón.
2: Vengan, aclamemos al Señor, demos vítores a la roca que nos salva. Entremos a su presencia dándole gracias, aclamándolo con cantos.
1: Ojalá escuchen hoy la voz del Señor, no endurezcan su corazón.
2: Entren, postrémonos por tierra, bendiciendo al Señor Creador nuestro, porque Él es nuestro Dios y nosotros su pueblo, el rebaño que Él guía.
1: Ojalá escuchen hoy la voz del Señor, no endurezcan su corazón.
2: Ojalá escuchen hoy su voz, no endurezcan el corazón como en Meribá, como el día de Masá en el desierto, cuando sus padres me pusieron a prueba y me tentaron, aunque habían visto mis obras.
1: Ojalá escuchen hoy la voz del Señor, no endurezcan su corazón.
3: Lectura de la carta del apóstol San Pablo a los Romanos. Hermanos, a nadie le deban nada más que el amor mutuo, porque el que ama ha cumplido el resto de la ley. De hecho, él no cometerá adulterio, no matarás, no robarás, no codiciarás, y cualquiera de los otros mandamientos se resume en esto: amarás a tu prójimo como a ti mismo. El amor no hace mal a su prójimo, por eso la plenitud de la ley es el amor. Palabra de Dios.
1: Te alabamos, Señor.

todo el asunto quede confirmado por boca de dos o tres testigos. Si no les hace caso, díganlo a la comunidad. Y si no hace caso ni siquiera a la comunidad, considérenlo como un pagano o un publicano. En verdad les digo que todo lo que aten en la tierra quedará atado en los cielos, y todo lo que desaten en la tierra quedará desatado en los cielos. Les digo además que si dos de ustedes se ponen de acuerdo en la tierra para pedir algo, se los dará mi Padre que está en los cielos. Porque donde dos o tres están reunidos en mi nombre, allí estoy yo en medio de ellos.

Venimos en este domingo, día del Señor, día de la resurrección. Y como nos cuenta al final el Evangelio, nos congregamos, nos ponemos de acuerdo como familia, como comunidad creyente, para orarle al Señor. Porque el sagrado misterio de la Eucaristía, desde que empieza hasta que finaliza, es una oración continua como familia, como comunidad creyente. Y que aquello que tú pones en la presencia del Señor, como está unida esa petición como familia, porque estamos reunidos aquí en medio de la presencia de Dios, si lo pedimos con fe, el Señor nos concederá aquello que estemos pidiendo. Y qué bueno que como comunidad, como familia creyente, para iniciar una nueva semana, abramos nuestra mente y nuestro corazón a este banquete de la palabra, donde el primer elemento que nos ofrece la primera lectura de la profecía de Ezequiel es que cada uno de ustedes es centinela del Señor. Tu familia necesita de ti como ese centinela. Vivimos en una sociedad donde a veces nuestro silencio se convierte en cómplice para que el otro se pierda. Ah, yo no volví a decirle nada, ese cagón no hace caso. Y como la palabra del Señor hoy te está diciendo a ti, como papá, como mamá, que tú eres centinela de esos hijos. Y como centinela, usted lo único que tiene que hacer es una sola cosa, y es corregir, orientar, enderezar el camino. Porque a veces ustedes como papás, usted como mamá, como papá, centinela de la familia, usted se ha quedado callado, usted se ha quedado callada con la conducta de ese hijo o de esa hija. Y entonces, ¿para qué te enojas? Porque esa hija ya vaya por el quinto hijo de ese quinto hombre que ella conoció. Si tú te dejaste arrumar, ¿cómo?

0: Como mamá, cuatro nietos. Porque es que usted se los deja arrumar. ¿Para dónde vas? ¿A gozar la vida? Y usted la ve que se perfuma, se pinta, porque llega ese sexto hombre que no se sabe de dónde apareció y ella se va, es que, a disfrutar la vida. Tú no eres centinela. Tú lo único que estás haciendo es siendo cómplice de esa mala conducta, de esa hija que es irresponsable y no es responsable de esos hijos que tiene. A tal punto que tú, como mala centinela, recibes ahí mismo la paga porque no dormiste toda la noche. Y entonces ella ahí mismo dice con sarcasmo: ¿y qué? No dormiste nada. Yo pasé muy bueno. Y usted, mordiéndose de la ira, viene a la Eucaristía, le pide perdón al Señor, comulga y ya. El centinela tiene que ser esa persona que, como dice la palabra del Señor, le indique que esa persona se está manejando mal. No podemos ser permisivos. Hoy somos una sociedad permisiva, donde nadie corrige a nadie, pero todo mundo lleva del bulto cuando sucede una catástrofe. No, es que vea, hijos malagradecidos. Si usted fue el mal centinela, si usted no corrigió, a tal punto que tenemos que corregir en lo espiritual. Porque a veces ustedes se dejan cautivar porque, ay, gracias a Dios, esa muchacha cambió, bendito sea mi Dios, y está por allá en el garaje. Y padre, ora tan lindo, reza tan lindo, y lee la palabra de Dios tan lindo. ¿Sí? Usted, como centinela, como la bautizó aquí, debe decirle a esa hija o a ese hijo: ah, te vas a torcer de religión. Pues haga de cuenta de que papá y mamá no tuviste. Porque es que usted tiene que estar en lo que yo le di. Tiene que estar en lo que yo le cultivé. Yo no voy a ser responsable de que usted termine por allá creyéndole a un pedazo de piedra que porque le dio la gana a usted. Porque eso sí, ora muy lindo, reza muy lindo la palabra de Dios, pero cada 8 días le dice: ma, tiene el diezmito para ir a llevarle al pastor. Y usted, como buena centinela, llévele pues esta cosita. No, centinelas, el centinela tiene que corregir por el amor que le tiene a ese hijo o a esa hija, y tiene que hacer esa corrección fraterna para que usted no sea cómplice, para que usted no se condene porque usted no le dijo nada a ese muchacho o a esa muchacha. Cambio de religión, cambio de papá y mamá. Aquí no entra. Aquí no entra porque no la eduqué así. Yo no le indiqué el camino. Si usted quiere al papá y la mamá, tiene que caminar detrás de nosotros. Si tanto nos ama. Si no nos ama, listo, pico y chao. Ay, padre, pero es que es la hija. Sí. Es la hija, pero si esa hija no se deja corregir, usted no tiene que cargar con esa condena. Porque claramente lo dice la palabra, que si usted no corrige a esa persona, usted carga esa culpa. No fue el que metió las cuatro. Pidámosle a nuestra Madre Celestial, la Santísima Virgen María, que iniciando esta nueva semana, esta semana por la paz, nosotros seamos fraternos a la hora de corregir al otro cuando se esté desviando. Bendigamos al Señor.
1: Demos gracias a nuestro Dios.
0: Hermanos y hermanas, de pie, como familia, como comunidad creyente, vamos a profesar nuestra fe diciendo: creo en un solo Dios, Padre Todopoderoso, Creador del cielo y de la tierra, de todo lo visible y lo invisible. Creo en un solo Señor Jesucristo, Hijo único de Dios, nacido del Padre antes de todos los siglos, Dios de Dios, luz de luz, Dios verdadero de Dios verdadero, engendrado, no creado, de la misma naturaleza del Padre, por quien todo fue hecho, que por nosotros los hombres, por nuestra salvación, bajó del cielo, por obra del Espíritu Santo, se encarnó de María la Virgen y se hizo hombre. Por nuestra causa fue crucificado en tiempo de Poncio Pilato. Padeció, fue sepultado, resucitó al tercer día según las Escrituras, subió al cielo, está sentado a la derecha del Padre, y de nuevo vendrá con gloria para juzgar a vivos y muertos, y su reino no tendrá fin. Creo en el Espíritu Santo, Señor y dador de vida, que procede del Padre y del Hijo, que con el Padre y el Hijo reciben una misma adoración y gloria, y que habló por los profetas. Creo en la Iglesia, que es una santa, católica y apostólica. Confieso que hay un solo bautismo para el perdón de los pecados. Espero la resurrección de los muertos y la vida del mundo futuro. Amén. Hermanos y hermanas, en esta tarde de domingo, oremos a Dios nuestro Padre, que escucha la oración de su pueblo congregado en su nombre, y pidámosle que nos asista para llegar un día a gozar de los bienes celestiales. Y vamos a responder: Señor, que practiquemos la corrección fraterna.
2: Señor, que practiquemos la corrección fraterna. Por la Iglesia, para que sea centinela fiel, que anuncie la verdad con caridad y promueva caminos de reconciliación en medio de la violencia y la división, oremos.
0: Señor, que practiquemos la corrección fraterna.
2: Por nuestra nación, para que aprendamos a resolver los conflictos mediante el diálogo sincero, el respeto y la justicia, oremos.
0: Señor, que practiquemos la corrección fraterna.
2: Por quienes ejercen autoridad en el ámbito político, social y comunitario, para que trabajen por el bien común y busquen soluciones que dignifiquen a los más vulnerables, oremos.
0: Señor, que practiquemos la corrección fraterna.
2: Por las familias y comunidades heridas por divisiones o resentimientos, para que encuentren el valor de la corrección fraterna y del perdón sincero, oremos.
0: Señor, que practiquemos la corrección fraterna.
2: Por nosotros, para que no endurezcamos el corazón, vivamos el mandamiento del amor y construyamos la paz con gestos concretos de reconciliación, oremos.
0: Señor, que practiquemos la corrección fraterna. Socorre, Dios omnipotente, al pueblo que te suplica, para que pueda alegrarse con tus beneficios temporales y eternos, por Jesucristo nuestro Señor.
1: Amén.
0: Se pueden sentar.

amor en el cuerpo y la sangre del Señor se convierten ahora en pan y vino de amor en el

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un cuerpo formarán como gotas de agua que se funden en el mar. 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

0: Oren, hermanos y hermanas, para que este sacrificio sea agradable a Dios Padre, todo bondadoso.
1: El Señor reciba de tus manos este sacrificio para alabanza y gloria de su nombre, para nuestro bien y el de toda su santa Iglesia.
0: Oh Dios, autor de la piedad sincera y de la paz, te pedimos que con esta ofrenda veneremos dignamente tu grandeza y nuestra unión se haga más fuerte por la participación en este misterio. Por Jesucristo nuestro Señor.
1: Amén.

En verdad, es justo y necesario, es nuestro deber y salvación, darte gracias, Padre Santo, siempre y en todo lugar, por Jesucristo, tu Hijo amado. Por Él, que es tu palabra, hiciste todas las cosas. Tú no lo enviaste para que hecho hombre, por obra del Espíritu Santo, y nacido de María la Virgen, fuera nuestro Salvador y Redentor. Él, en cumplimiento de tu voluntad, para destruir la muerte y manifestar la resurrección, extendió sus brazos en la cruz y así adquirió para ti un pueblo santo. Por eso con los ángeles y los santos cantamos tu gloria diciendo sin cesar.

Porque mi Dios es santo, la tierra llena de su gloria es. Porque mi Dios es santo, la tierra llena de su gloria es. 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

Santo eres en verdad, Señor, fuente de toda santidad. Por eso te pedimos que santifiques estos dones con la efusión de tu Espíritu, de manera que se convierta para nosotros en el cuerpo y la sangre de Jesucristo nuestro Señor, el cual, cuando iba a ser entregado a su pasión, voluntariamente aceptada, tomó pan. Dándote gracias, lo partió y lo dio a sus discípulos diciendo: tomen y coman todos de él, porque esto es mi cuerpo, que será entregado por ustedes.

Del mismo modo, acabada la cena, tomó el cáliz y dándote gracias de nuevo, lo pasó a sus discípulos diciendo: tomen y beban todos de él, porque este es el cáliz de mi sangre, sangre de la alianza nueva y eterna, que será derramada por ustedes y por muchos para el perdón de los pecados. Hagan esto en conmemoración mía.

Así pues, Padre, al celebrar en esta tarde el memorial de la muerte y resurrección de tu Hijo, te ofrecemos el pan de vida y el cáliz de salvación. Te damos gracias porque nos haces dignos de estar en tu presencia. Te pedimos humildemente que el Espíritu Santo congregue en la unidad a cuantos participamos del cuerpo y de la sangre de Cristo. Acuérdate, Señor, de estas familias que has congregado en el domingo, día en que Cristo ha vencido la muerte y nos ha hecho partícipes de su vida inmortal. Y con el Papa León XIV, con nuestro obispo Juan Fernando y con todos los pastores que cuidan de tu pueblo, llévala a su perfección por la caridad. Hacemos memoria en esta celebración eucarística de la feliz resurrección de Olga Velázquez Marín, María Livia Gaviria Murillo, Inés María Botero Ospina, Alfonso de Jesús Chalarca Corrales, María Lucila Colorado Quintero, Ligia Bedoya de Gómez, Miguel Ángel Bedoya Bermúdez, Pedro Pablo Román Vera, Luz Fabiola Ríos Murillo, Raúl Antonio Zapata Incapié, Doraluz Castañeda Garzón, Orfilia Ramírez Valencia, María Sofía Ríos de Castañeda, que ya contemplan la luz de tu rostro y viven la plenitud de la vida en la resurrección. Ten misericordia de cada uno de nosotros, y así con María, la Virgen Madre de Dios, su esposo San José, los apóstoles, los mártires, nuestra patrona Santa Bárbara y cuantos vivieron en tu amistad a través de los tiempos, merezcamos por tu Hijo Jesucristo compartir la vida eterna y cantar tus alabanzas.

0: perdóneme en la comparación, si usted como papá es centinela y le dice a ese hijo, sea fiel a esa esposa, es porque usted fue fiel. Porque ese hijo le puede decir a usted, para usted decirme a mí que sea fiel, si usted todo el tiempo ha sido infiel. Por eso, con mucha fe y esperanza, dirijámosle a Dios la oración que Cristo mismo nos enseñó. Padre nuestro, que estás en el cielo, santificado sea tu nombre. Venga a nosotros tu reino. Hágase tu voluntad en la tierra como en el cielo. Danos hoy nuestro pan de cada día. Perdona nuestras ofensas, como también nosotros perdonamos a los que nos ofenden. No nos dejes caer en la tentación y líbranos del mal. Líbranos de todos los males, Señor. Concédenos la paz en nuestros días, para que, ayudados por tu misericordia, vivamos siempre libres de pecado y protegidos de toda perturbación, mientras esperamos la gloriosa venida de nuestro Salvador Jesucristo.
1: Tuyo es el reino, tuyo es el poder y la gloria por siempre, Señor.
0: Señor Jesucristo, que dijiste a tus apóstoles, la paz les dejo, mi paz les doy. No tengas en cuenta mi pecado. Mira más bien la fe de esta tu iglesia, y conforme a tu palabra, concédele la paz y la unidad. Tú que vives y reinas por los siglos de los siglos.
1: Amén.
0: La paz del Señor esté siempre con ustedes.
1: Y con tu espíritu.
0: En el espíritu de Cristo resucitado, dése fraternalmente la paz.

0: Este es el Cordero de Dios, que quita el pecado del mundo. Dichosos los invitados a la cena del Señor.
1: Señor, yo no soy digno de que entres en mi casa, pero una palabra tuya bastará para sanarme.
0: El cuerpo y la sangre de Cristo guarde nuestra vida para la vida eterna.
1: Amén.

0: Buenas tardes para todos.
1: Buenas tardes, Padre.
0: Avisos para esta semana. A la salida del templo se tiene la rifa de 100,000 pesos a 500 pesos la boleta para ayudar a los más necesitados. Seguimos invitando a muchas personas que generosamente nos puedan colaborar con algún artículo de mercado para compartir con los más necesitados. Este martes, visita y comunión para los enfermos de la Carrera Bolívar, Calle Nueva, Sector Las Peñas y Coimbra. Todos los martes, la Eucaristía de 6 de la tarde es Eucaristía Comunitaria. Pueden anotar sus intenciones en el despacho parroquial. A todas las personas que nos colaboraron comprando las boletas de la rifa del seminario de nuestra diócesis para ayudar a las parroquias necesitadas y aún todavía no han cancelado la boleta, pedimos el favor de cancelar las boletas para poder hacer efectiva la rifa que se aproxima. El próximo domingo, dentro de 8 días, 13 de septiembre, Eucaristía en la Capilla de los Charcos a las 4 de la tarde en honor a la Rosa Mística. Desde la Pastoral Familiar, Ministerio Diocesano de Familia y de Matrimonio, invitan a un encuentro de parejas acá en Santa Bárbara el domingo 27 de septiembre, de 9 de la mañana a 4 de la tarde. Este encuentro es totalmente gratis. Solamente pedimos el favor, las parejas interesadas, inscribirse en el despacho parroquial. El ropero del asilo se abre los jueves, sábados y domingos de 9 de la mañana a 3 de la tarde. Tenemos la rifa de un cuadro a favor de nuestra emisora comunitaria Cordial Estéreo, a 5,000 pesos la inscripción. Hemos realizado trabajo de mantenimiento y reparación de nuestra emisora para responder a algunos requisitos ante el Ministerio de Comunicaciones. Recolectamos algunos fondos para hacerle frente a los gastos. En el atrio principal, en la carpa, tenemos a Lina ayudándonos y colaborándonos con esta rifa. Dios les pague a todas las personas que generosamente nos apoyan con nuestra emisora. Hoy a la 1:30 de la tarde tendremos la celebración de las confirmaciones. El grupo de jóvenes de nuestro pueblo y de las veredas que recibirán el sacramento de la confirmación. Tendremos la presencia de nuestro obispo, Monseñor Juan Fernando Franco Sánchez. Desde la curia diocesana de nuestra diócesis de Caldas, nos piden el favor de leer este informe o esta circular. En los últimos días ha circulado a través de redes sociales y en medios de comunicación información relacionada con el fallo de primera instancia proferido por el juzgado municipio de Caldas, en el que se hace referencia a un sacerdote de nuestra diócesis de Caldas. Como iglesia diocesana, nos unimos en oración ante esta situación y ponemos en las manos de Dios a todas las personas involucradas y a sus familias. Asimismo, reiteramos nuestro respeto por las decisiones de las autoridades competentes y nuestra disposición permanente para colaborar con la Administración de Justicia en el marco de la ley. De igual manera, reafirmamos nuestro compromiso con la prevención, atención y acompañamiento frente a cualquier situación de abuso, así como la protección de la dignidad y los derechos de todas las personas. Invitamos a todos los fieles a elevar nuestras oraciones por todas las personas involucradas y por nuestra Iglesia Diocesana de Caldas, para que, iluminada por el Espíritu Santo, pueda afrontar en este momento con verdad, con justicia, misericordia y esperanza, todos unidos en oración.
2: Alma de Cristo, santifícame. Cuerpo de Cristo, sálvame. Sangre de Cristo, embriágame. Agua del costado de Cristo, lávame. Pasión de Cristo, confórtame. Oh mi buen Jesús, óyeme. Dentro de tus llagas, escóndeme. No permitas que me separe de ti. Del enemigo malo, defiéndeme. A la hora de mi muerte, llámame. Mándame ir a ti, colócame junto a ti, para que con tus ángeles y santos te alabe y te bendiga por los siglos de los siglos. Amén. Amén. Oremos. Concede, Señor, a tus fieles, alimentados con tu palabra y vivificados con el sacramento del cielo, beneficiarse de los dones de tu Hijo amado, de tal manera que merezcamos participar siempre de su vida, que vive y reina por los siglos de los siglos.
3: Amén.
2: Concédele, Señor, el descanso eterno.
3: Y brille para ellos la luz perpetua.
2: Concédele, Señor, el descanso eterno.
3: Y brille para ellos la luz perpetua.
2: Concédele, Señor, el descanso eterno.
3: Y brille para ellos la luz perpetua.
2: Que tu hija Olga Velázquez Marín, María Livia Gaviria Murillo, Inés María Botero Ospina, Alfonso de Jesús Chalarca Corrales, María Lucila Colorado Quintero, Ligia Bedoya de Gómez, Miguel Ángel Bedoya Bermúdez, Pedro Pablo Román Vera, Luz Fabiola Ríos Murillo, Raúl Antonio Zapata Incapié, Doraluz Castañeda Garzón, Orfilia Ramírez Valencia y María Sofía Ríos de Castañeda, y todos nuestros familiares difuntos, por la misericordia de Dios, descansen en paz.
3: Amén.
2: Dulce corazón de María,
3: sed la salvación del alma mía.
2: Dulce corazón de María,
3: sed la salvación del alma mía.
2: Dulce corazón de María,
3: sed la salvación del alma mía.
2: A las siguientes oraciones responden amén. El Señor, que los ha puesto de centinelas en sus familias, los bendiga y los guarde.
3: Amén.
2: Que a través de este banquete de la palabra, donde ustedes deben de amar al otro, el Señor les conceda su favor.
3: Amén.
2: Y en esta semana por la paz, que ustedes puedan ejercer la buena corrección fraterna.
3: Amén.
2: Y la bendición de Dios Todopoderoso, Padre, Hijo y Espíritu Santo, descienda sobre ustedes y permanezca siempre.
3: Amén.
2: Hermanos y hermanas, pueden ir a vivir la paz.
3: Demos gracias al Señor.
2: Una buena semana en el Señor.
3: Gracias, Padre, igualmente.

Por favor, las personas que se encuentren en el templo, vamos desalojando para poder cerrar el templo, para organizar todo para la ceremonia de confirmaciones. Muchas gracias. Nuevamente repito, para las personas que están en el templo, vamos desalojando rápidamente para que se vayan ubicando con el templo cerrado los que van a ser confirmados juntos a sus padrinos. Dígale al padre.

0: Amparo.
1: Doña Amparo, hasta luego. Hasta luego. Señora. Nuevamente le pedimos el favor a las personas que aún se encuentran en el templo ir desalojando para que se acomoden.

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1: y 59.
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Buenas tardes. Un saludo muy especial para cada uno de ustedes, a los jóvenes que hoy reciben el don del Espíritu Santo, a sus padres y padrinos, al Padre Elkin, a los catequistas, a los seminaristas que nos acompañan y a todos ustedes, bienvenidos a esta celebración. En el nombre del Padre y del Hijo y del Espíritu Santo. Amén. La gracia y la paz de parte de Dios nuestro Padre y de Jesucristo el Señor estén con ustedes. En el día en que celebramos la victoria de Cristo sobre el pecado y sobre la muerte, reconozcamos que estamos necesitados de la misericordia del Padre para morir al pecado y resucitar a la vida nueva. En silencio pidamos perdón de nuestros pecados. Estamos en un lugar sagrado. Dios está aquí. Sea consciente de este momento. Dios quiere hacer una obra en ti por medio de su Espíritu Santo. Por eso siente la presencia de Dios y pida perdón. Y arrepentidos, digamos, yo confieso ante Dios Todopoderoso y ante ustedes, hermanos, que he pecado mucho de pensamiento, palabra, obra y omisión, por mi culpa, por mi culpa, por mi gran culpa. Por eso ruego a Santa María, siempre Virgen, a los ángeles y a los santos, y a ustedes, hermanos, que intercedan por mí ante Dios nuestro Señor. Dios Todopoderoso, tenga misericordia de nosotros, perdone nuestros pecados y nos lleve a la vida eterna.

Gloria a Dios en el cielo y en la tierra paz a los hombres que ama el Señor. Por tu inmensa gloria te alabamos, te bendecimos, te adoramos, te glorificamos. Te damos gracias, Señor Dios Rey Celestial, Dios Padre Todopoderoso, Señor Hijo Único Jesucristo, Señor Dios Cordero de Dios, Hijo del Padre. Tú que quitas el pecado del mundo, ten piedad de nosotros. Tú que quitas el pecado del mundo, atiende nuestra súplica. Tú que estás sentado a la derecha del Padre, ten piedad de nosotros, porque solo tú eres santo. Santísimo Jesucristo, con el Espíritu Santo en la gloria de Dios Padre. Amén. Oremos. Oh Dios, por ti nos ha venido la redención y se nos ofrece la adopción filial. Mira con bondad a los hijos de tu amor, para que cuantos creemos en Cristo alcancemos la libertad verdadera y la herencia eterna. Por nuestro Señor Jesucristo, tu Hijo, que vive y reina contigo en la unidad del Espíritu Santo y es Dios por los siglos de los siglos.

0: Lectura de la profecía de Ezequiel. Esto dice el Señor: a ti, hijo de hombre, te he puesto de centinela en la casa de Israel. Cuando escuches una palabra de mi boca, les advertirás de mi parte. Si yo digo al malvado: malvado, eres reo de muerte, pero tú no hablas para advertir al malvado que cambie de conducta. Él es un malvado y morirá por su culpa, pero a ti te pediré cuenta de su sangre. Pero si tú adviertes al malvado que cambie de conducta y no lo hace, él morirá por su culpa, pero tú habrás salvado la vida. Palabra de Dios.
1: Ojalá escuchen hoy la voz del Señor, no endurezcan su corazón. Vengan, aclamemos al Señor, demos vítores a la roca que nos salva, entremos a su presencia dándole gracias, aclamándolo con cantos. Entren, postrémonos por tierra, bendiciendo al Señor, Creador nuestro, porque Él es nuestro Dios y nosotros su pueblo, el rebaño que Él guía. Ojalá escuchen hoy su voz, no endurezcan el corazón como en Meribá, como el día de Mesá en el desierto, cuando sus padres me pusieron a prueba y me tentaron, aunque habían visto mis obras.
2: Lectura de la carta del apóstol San Pablo a los Romanos. Hermanos, a nadie le deban nada más que el amor mutuo, porque el que ama ha cumplido el resto de la ley. De hecho, el no cometerás adulterio, no matarás, no robarás, no codiciarás, y cualquiera de los otros mandamientos se resume en esto: amarás a tu prójimo como a ti mismo. El amor no hace mal a su prójimo, por eso la plenitud de la ley es el amor. Palabra de Dios.

En aquel tiempo, dijo Jesús a sus discípulos: Si tu hermano peca contra ti, repréndelo estando los dos a solas. Si te hace caso, has salvado a tu hermano. Si no te hace caso, llama a otro o a otros dos, para que todo el asunto quede confirmado por boca de dos o tres testigos. Si no les hace caso, díselo a la comunidad. Y si no hace caso ni siquiera a la comunidad, considéralo como un pagano o un publicano. En verdad les digo que todo lo que aten en la tierra quedará atado en los cielos. Y todo lo que desaten en la tierra quedará desatado en los cielos. Les digo además que si dos de ustedes se ponen de acuerdo en la tierra para pedir algo, se lo dará a mi Padre que está en los cielos. Porque donde dos o tres están reunidos en mi nombre, allí estoy yo en medio de ellos. Palabra de Dios.

0: Colóquense de pie los que van a ser confirmados. Monseñor Juan Fernando Franco Sánchez, estos bautizados que viven en nuestra parroquia de Santa Bárbara piden por mi medio ser admitidos al sacramento de la confirmación.
1: ¿Sabe si todos fueron preparados convenientemente para recibir con fe y decisión este sacramento?
0: Me consta que todos han recibido la adecuada catequesis, se han preparado con la oración y la caridad, y están decididos a renovar sus compromisos bautismales para ser testigos de Cristo.
1: En el nombre del Señor, los aceptamos para recibir este sacramento admirable que los confirma en la vida del Espíritu que recibieron en su bautismo.
0: Decimos todos, te damos gracias, Señor. Se pueden sentar.

Cuando Dios creó al ser humano, en el corazón del ser humano, Dios dejó un espacio para él. Nadie puede decir que en este mundo lo encuentra todo. En este mundo no se encuentra todo. Y en este mundo, ni las personas, ni las cosas, ni lo que hay en este mundo llenan tu corazón. Porque en el corazón del ser humano hay un espacio grande, no pequeño, grande, que solo Dios lo llenará. Hay gente en este mundo que quiere echarle al corazón de todo, de todo, de todo, de todo, de todo. Y experimenta una cosa, experimenta otra cosa y le echa por otro lado. Y siguen con un vacío existencial. Tu corazón no lo llenará nadie fuera de Dios. Hay gente que pierde hasta el sentido de la vida porque era pobre y pensaba que consiguiendo dinero iba a llenar el corazón de alegría, y nada, siguen estando frustrados con mucho dinero pero con un hueco en el corazón. Dios solo llena plenamente el corazón del ser humano. Jóvenes, ustedes van a recibir el Espíritu Santo. Solo Él llenará tu corazón. Solo Él te permitirá ser plenamente feliz. A mí me llama mucho la atención en el mundo de hoy que hay gente que vive muy cansada. Y hay gente que vive cansada no solo por el trabajo, sino que en su espíritu están cansados, en su mente están cansados y en su corazón están cansados. ¿Cuánta gente dice, vámonos para una finca a descansar, a ver si el alma se llena un poquito de alegría, y llegan más aburridos, más tristes y más agobiados? Una finca nunca da alegría. Un centro comercial no da alegría. Un partido de fútbol no da alegría. Solo Dios da la alegría del corazón, porque la alegría le pertenece a Dios. ¿Quién experimenta la alegría? La persona que tiene a Dios en su corazón. Porque no son las actividades humanas. Yo no hago una fiesta para que me dé alegría. No. No hay que gente que hace una fiesta y termina llorando. Una fiesta no da alegría en sí misma. Lo que da alegría es la plenitud del corazón. El joven que tiene un celular nuevo, la batería está al 100%, pero durante el día esa batería se va desgastando. Y a las 3 de la tarde, el celular que comenzó en la mañana al 100%, a las 3 de la tarde está en el 5%. Se va desgastando. Yo a veces miro que el ser humano de hoy está desgastando las baterías en cosas tan superficiales. Nos estamos desgastando demasiado en cosas superficiales. Y lo peor es que para cargar un celular, no todo enchufe o no todo cable sirve. En estos días se nos estaba descargando el celular, le metieron un cable que no era, llevaba una hora conectado y estaba en el 5% normal. No carga. Cualquier cable no le sirve
al celular. Hay gente que se siente sin baterías y sin fuerzas y están recargando en lugares y en cosas que no recargan, no dan vida. Por eso, tu corazón es quizás ese celular. Dios lo diseñó para estar el 100% conectado a Él. El mundo te ofrece cargadores baratos y que realmente no recargan. Le preguntaron a un influencer que tiene 2 millones de seguidores, viaja por todo el mundo, tiene todos los lujos, en fin. Le preguntaron, ¿eres feliz? Y el influencer respondió, por fuera sí, por dentro no. Tengo mucho ruido que no se apaga. Hay un vacío que no logro llenar. Los miles de me gusta en las redes sociales no me llenan el corazón. Me siento sin baterías. Hermanos, nosotros nos tenemos que conectar es a Dios. Por eso hoy ustedes que reciben el don del Espíritu Santo será el que les dará las fuerzas necesarias. Jóvenes, ustedes están en la etapa donde necesitan una fuerza espiritual muy importante. Por eso muchas veces salimos a buscar afuera lo que está adentro. El corazón es el santuario de la verdad. Solo en la verdad somos libres. El mundo de hoy mira más la pantalla del celular que el corazón. ¿Usted cuántas veces escucha tu corazón? ¿Cuántas veces al día bajas a tu corazón? Pero el celular lo prendemos mínimo 80 veces. Por eso las grandes tecnologías se han vuelto lugares muy artificiales, muy artificiales. Un árbol no se hace grande porque se estire hacia afuera buscando aplausos, seguidores opuestos. Se hace grande porque hunde sus raíces hacia adentro. Hermanos, tenemos que mirar más hacia adentro. Miramos demasiado hacia afuera. Por eso, las personas de fe, no nos interesa tanto lo exterior. Nosotros no colocamos la mirada en lo de afuera, sino que nuestras raíces están mirando más hacia adentro. Un árbol es más fuerte no porque se vea de la tierra hacia arriba, hacia afuera. Al árbol lo hace fuerte lo que no se ve, por las raíces que tenga. Por eso, jóvenes, crezcan hacia adentro, tengan raíces. Por eso hay que buscar siempre a Dios. Si hoy sientes que te falta fuerza, no corras a crecer hacia afuera. Más planes, más ruido, más exigencias. Vuelve las raíces y vuelve a Dios. Ahora van a recibir el Espíritu Santo, y el Espíritu Santo viene con 7 dones, porque usted necesita una fuerza espiritual de parte de Dios. Cuando usted recibió el bautismo, Dios te regaló un Espíritu Santo para ser parte de la iglesia. Pero hoy necesitas una fuerza especial
que Dios, a través de la imposición de las manos que vamos a hacer ahora, ustedes van a recibir el Espíritu Santo. Por eso, padres y padrinos, ustedes tienen una obligación grande en la fe de estos jóvenes. Hay que orar, hay que confiar más en Dios. Hemos salido a mirar más hacia afuera que lo que realmente somos. Quizás las pantallas nos muestran el mundo, pero el corazón te muestra quién eres. Si no miras tu corazón, otros te van a decir quién debes ser. Pidámosle al Señor que nos conceda, pues, el Espíritu Santo, que les ayude a comprender que en tu corazón hay un lugar para Dios. Nadie en el mundo será feliz si Dios no llena el espacio que Él dejó reservado para Él. El mundo no llenará tu corazón. Lo que hay en este mundo no logra hacer feliz a una persona. No sigas buscando en este mundo la plenitud de tu vida que no está. Porque el corazón tiene un espacio que solo lo llenará Dios. Por eso hoy, con el sacramento de la confirmación y a través del Espíritu Santo, Dios llenará tu corazón de su presencia. Gloria al Padre y al Hijo y al Espíritu Santo.

En el sacramento del bautismo, los padres y padrinos de estos hermanos se encargaron de transmitir la fe en Cristo y el testimonio de comunión al interior de la Iglesia. Ahora ellos, libre y conscientemente, renovarán las promesas bautismales, reafirmando su compromiso de amor y adhesión a Cristo por la fuerza del Espíritu Santo, ratificando que creen en un solo Dios verdadero y creador de todas las cosas.

0: Y ahora, antes de recibir el Espíritu Santo, renueven la fe que profesaron en el bautismo o que en su nombre profesaron sus padres y padrinos juntamente con la iglesia. Yo les voy a preguntar, ustedes van a decir sí, renuncio, y levantan la luz y van a responder fuerte para poder recibir el sacramento de la confirmación. Renuncian al pecado para vivir en la libertad de los hijos de Dios. Renuncian a todas las seducciones del mal para que el pecado no los esclavice. Renuncian a Satanás, autor y fuente de pecado. Ahora todos van a decir, sí creo. ¿Creen en Dios Padre Todopoderoso, Creador del cielo y de la tierra?
1: Sí creo.
0: ¿Creen en Jesucristo, su único Hijo, nuestro Señor, que nació de la Santísima Virgen María y murió y fue sepultado, resucitó de entre los muertos y está sentado a la derecha del Padre?
1: Sí creo.
0: ¿Creen en el Espíritu Santo, Señor y Dador de vida, que hoy por el sacramento de la confirmación se nos da de manera excelente como a los apóstoles en el día de Pentecostés?
1: Sí creo.
0: ¿Creen en la Santa Iglesia Católica, la comunión de los santos, el perdón de los pecados, la resurrección de los muertos y la vida eterna?
1: Sí creo.
0: Vamos a levantar toda la mano derecha y los que van a recibir la confirmación levantan la luz. Y vamos a decir fuerte, con alegría, esta es nuestra fe.
1: Esta es nuestra fe.
0: Esta es la fe de la Iglesia.
1: Esta es la fe de la Iglesia.
0: Que alegres profesamos.
1: Que alegres profesamos.
0: En Jesucristo nuestro Señor.
1: En Jesucristo nuestro Señor.
0: Amén.
1: Amén.

¿Pueden apagar la luz? Vamos a continuar en oración. Este momentico es muy importante. Vamos a pedir Espíritu Santo para que descienda sobre estos jóvenes. Todos orando, me van a ayudar a orar. Cierra tus ojos y pidamos Espíritu Santo en este momento. El Espíritu Santo llega solo en la oración. Hermanos amadísimos, oremos a Dios Padre Todopoderoso y pidámosle que derrame abundantemente al Espíritu Santo sobre estos sus hijos adoptivos, quienes han renacido a la vida eterna por el bautismo. El mismo Espíritu Santo los confirme con la abundancia de sus dones y, confortados con esta unción, los perfeccione en su configuración a Cristo, Hijo de Dios. Oremos en silencio.

Sigan orando. Los sacerdotes vamos a extender nuestras manos pidiendo Espíritu Santo para ustedes, los que reciben la confirmación. Dios Todopoderoso, Padre de nuestro Señor Jesucristo, que has dado nueva vida del agua y del Espíritu Santo a estos hijos tuyos, librándolos del pecado, envía ahora sobre ellos el Espíritu Santo Paráclito. Concédeles espíritu de sabiduría y de inteligencia, espíritu de consejo y de fortaleza, espíritu de ciencia y de piedad, y cólmalos del espíritu de tu temor, por Cristo nuestro Señor.

El crisma, una mezcla de aceite de oliva y de perfumes vegetales. Este santo crisma significa también la marca imborrable que llevamos en nuestro corazón, por la que somos consagrados a Dios en forma definitiva para ser sus hijos. Hoy tenemos motivos para pedir en esta hora a Dios: no permitas que nos convirtamos en no pueblo. Haz que te reconozcamos de nuevo. Sí, nos has ungido con tu amor. Has infundado tu espíritu sobre nosotros. Haz pues que la fuerza de tu espíritu se haga nuevamente eficaz en estos jóvenes, para que den testimonio de tu mensaje con alegría.

Este momento es muy importante. Vamos a hacer la unción con el santo crisma. Dios va a poner un sello en este momento a cada uno de ustedes, y el sello es la cruz. Hay gente que se pone un tatuaje en el cuerpo. Eso con la cremación se acabó y ya no quedó nada. Yo aquí voy a marcar el alma de cada uno. Cuando lleguemos donde Dios, el único sello que permitirá que entremos al cielo es que el alma esté marcada con este sello de la cruz de Cristo. Este sello que yo voy a colocar a cada uno de ustedes no se borrará ni en esta vida ni en la otra, porque será la señal de que aceptamos a Cristo como el Señor de nuestra vida. Van a pasar con su padrino o su madrina, quien le pone la mano derecha en el hombro. Ya les vamos a dar las indicaciones de manera organizada. Cuando usted llegue donde el obispo, con mucho recogimiento, siempre con recogimiento, y yo le digo: Natalia recibe por esta señal el don del Espíritu Santo, y usted responde: amén. ¿Qué respondemos? No escuché. ¿Qué respondemos? Amén, con alegría y entusiasmo. Y luego le digo: la paz sea contigo, y usted responde: y con tu espíritu. ¿Qué responden? A este obispo le gusta que el joven le hable con alegría: amén y con tu espíritu, ¿cierto? Amén y con tu espíritu, y con mucha alegría. Entonces vamos a empezar en orden, los catequistas le darán las instrucciones, los demás se pueden sentar y vamos a seguir orando. No es para hablar, sino oremos, oremos, y vamos también cantando.

0: María Alejandra, recibe por esta señal el don del Espíritu Santo.
1: Amén.
0: La paz sea contigo.
1: Y con tu espíritu.
0: Estefanía, recibe por esta señal el don del Espíritu Santo.
2: Amén.
0: La paz sea contigo.
2: Con tu espíritu.
0: Emiliano, recibe por esta señal el don del Espíritu Santo.
3: Amén.
0: La paz sea contigo.
3: Con tu espíritu.
0: Juan José, recibe por esta señal el don del Espíritu Santo.
4: Amén.
0: La paz sea contigo.
4: Y con tu espíritu.
0: Juan David, recibe por esta señal el don del Espíritu Santo.
2: Amén.
0: La paz sea contigo.
2: Y con tu espíritu.
0: Melanie, recibe por esta señal el don del Espíritu Santo.
2: Amén.
0: La paz sea contigo.
2: Y con tu espíritu.

El Señor hoy, con estas palabras del obispo, recibe por esta señal el don del Espíritu Santo. Estos jóvenes han llenado sus corazones del Espíritu Santo con sus 7 dones. Han recibido a Dios. Vamos a felicitarlos con un fuerte aplauso.

0: nos colocamos de pie. Te rogamos, Padre Santo, para que la fuerza de tu Espíritu ilumine y acoja nuestras necesidades. Con confianza te suplicamos y vamos a decir todos: Cristo, Rey del Universo, escúchanos.
1: Cristo, Rey del Universo, escúchanos. Que el Espíritu Santo continúe fortaleciendo viva y eficazmente el ministerio del Papa León, de nuestro obispo Juan Fernando, sacerdotes, diáconos y demás personas comprometidas con la evangelización, para que su trabajo sea siempre fructífero en el mundo. Oremos. Cristo, Rey del Universo. Por todos los gobernantes de nuestra patria y del mundo entero, para que, guiados por la luz de Cristo, trabajen con empeño por la paz y la concordia en nuestros pueblos. Oremos.
2: Rey del Universo, escucha.
1: Por los que sufren a causa de la violencia y la desigualdad, para que encuentren en nosotros, como seguidores de Cristo, el consuelo, la cercanía y el apoyo sincero para superar las adversidades. Oremos.
2: Cristo, Rey del Universo, escucha.
1: Por estos hermanos nuestros que hoy han recibido el sacramento de la confirmación, para que la fuerza del Espíritu Santo les fortalezca en su misión de elegidos, consagrados y amados, para que sean testimonio de verdaderos discípulos misioneros de Cristo. Oremos. Por los padres y padrinos de estos hermanos confirmados, para que con su compromiso de educar en la fe a sus hijos y acompañar a sus ahijados, permitan con sus palabras y acciones dejarse iluminar por el Espíritu de la verdad. Oremos.
0: Padre bueno, acoge favorablemente estas súplicas que te dirigimos, para que, confiados a tu bondad, lleguemos felizmente a gozar de los premios y bendiciones que de ti recibimos. Por Jesucristo nuestro Señor.

Sigamos orando para que este sacrificio, que es mío y de ustedes, sea agradable a Dios Padre Todopoderoso. Oh Dios, autor de la piedad sincera y de la paz, te pedimos que con esta ofrenda veneremos dignamente tu grandeza y nuestra unión se haga más fuerte por la participación en este sagrado misterio, por Jesucristo nuestro Señor.

Demos gracias al Señor nuestro Dios. En verdad es justo darte gracias, es bueno cantar tu gloria, Padre Santo, fuente y origen de todo bien. Tú en el bautismo das nueva vida a los creyentes y los haces partícipes del misterio pascual de tu Hijo. Tú los confirmas con el sello de tu Espíritu mediante la imposición de manos y la unción real del crisma. Así renovados a imagen de Cristo, el ungido por el Espíritu Santo y enviado para anunciar la buena nueva de la salvación, los haces tus comensales en el banquete eucarístico y testigos de la fe en la Iglesia y en el mundo. Por eso nosotros, reunidos en esta asamblea festiva, para celebrar los prodigios de un renovado Pentecostés, y unidos a los ángeles y a los santos, cantamos el himno de tu gloria.

se va a dar la consagración. Ya no va a haber pan ni vino, va a haber cuerpo y sangre de Jesús. La Biblia dice que delante de Dios toda rodilla se doble en el cielo y en la tierra. Y delante de ti, sobre este altar, está todo Dios. Si te puedes arrodillar, no lo dejes de hacer. Santo eres en verdad, Señor, fuente de toda santidad. Por eso te pedimos que santifiques estos dones con la efusión de tu Espíritu, de manera que se conviertan para nosotros en el cuerpo y la sangre de Jesucristo nuestro Señor, el cual, cuando iba a ser entregado a su pasión, voluntariamente aceptada, tomó pan, dándote gracia, lo partió y lo dio a sus discípulos, diciendo: tomen y coman todos de él, porque esto es mi cuerpo, que será entregado por ustedes.

Del mismo modo, acabada la cena, tomó el cáliz y dándote gracias de nuevo lo pasó a sus discípulos diciendo: tomen y beban todos de él, porque este es el cáliz de mi sangre, sangre de la alianza nueva y eterna, que será derramada por ustedes y por muchos para el perdón de los pecados. Hagan esto en conmemoración mía.

0: Qué alegría saber que sobre este altar está Jesucristo. Este es el sacramento de nuestra fe. Así pues, Padre, al celebrar ahora el memorial de la muerte y resurrección de tu Hijo, te ofrecemos el pan de vida y el cáliz de salvación, y te damos gracias porque nos hace digno de servirte en tu presencia. Te pedimos humildemente que el Espíritu Santo congregue en la unidad a cuantos participamos del cuerpo y la sangre de Cristo.
1: Acuérdate, Señor, de tus siervos, jóvenes confirmados, a quienes hoy te has dignado confirmar con el don del Espíritu Santo y conservándolos en tu gracia. Acuérdate también de nuestros hermanos que durmieron en la esperanza de la resurrección y de todos los que han muerto en tu misericordia. Admítelos a contemplar la luz de tu rostro. Ten misericordia de todos nosotros. Y así, con María la Virgen, Madre de Dios, su esposo San José, los apóstoles y cuantos vivieron en tu amistad a través de los tiempos, merezcamos por tu Hijo Jesucristo compartir la vida eterna y cantar tus alabanzas.

llenos de alegría porque somos los hijos de Dios. Dirijamos nuestros brazos al Padre y nuestro corazón también diciendo: Padre nuestro que estás en el cielo, santificado sea tu nombre. Venga a nosotros tu reino. Hágase tu voluntad en la tierra como en el cielo. Danos hoy nuestro pan de cada día. Perdona nuestras ofensas, como también nosotros perdonamos a los que nos ofenden. No nos dejes caer en la tentación y líbranos del mal. Sí, Padre, líbranos de todos los males y concédenos la paz en nuestros días, para que, ayudados por tu misericordia, vivamos siempre libres de pecado y protegidos de toda perturbación, mientras esperamos la gloriosa venida de nuestro Salvador Jesucristo. Señor Jesucristo, que dijiste a tus apóstoles: la paz les dejo, mi paz les doy. No tengas en cuenta nuestros pecados, sino la fe de tu iglesia. Y conforme a tu palabra, concédenos a todos la paz y la unidad. Tú que eres y reinas por los siglos de los siglos. La paz del Señor esté siempre con ustedes. Démonos fraternalmente un saludo de paz.

se van a colocar de pie. Este es el Cordero de Dios que quita el pecado del mundo. Dichosos los invitados a esta cena. Señor, no soy digno de que entres.

Para la Sagrada Comunión, en el centro, los jóvenes que han recibido la confirmación y a los dos lados del templo, el resto de la comunidad.

0: Concede, Señor, a tus fieles, alimentados con tu palabra y vivificados con el sacramento del cielo, beneficiarse de los dones de tu Hijo amado, de tal manera que merezcamos participar siempre de su vida, que vive y reina por los siglos de los siglos. Le voy a dar una bendición especial para que Dios los cuide, los proteja. Que esta bendición también llegue a su casa, de manera especial a los enfermos y a los niños. Después de la bendición, los que se quieran tomar la foto con el Padre Elkin y conmigo, entonces en el centro hacemos una fila para que seamos ágiles. Van a responder amén. El Señor los bendiga y los guarde. Haga brillar su rostro sobre ustedes y les conceda su favor. Vuelva su mirada a ustedes y les conceda la paz. Y la bendición de Dios Todopoderoso, Padre, Hijo y Espíritu Santo, descienda sobre ustedes y los acompañe para siempre.
1: En la alegría y la fuerza que da el Señor, pueden ir en paz.

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0: A ver, ¿qué es lo que usted tiene que las deja tan enamoradas? ¿Tiene dinero?
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1: A veces uno se sienta y queda pensando que si está siendo amado, si está amando, y cree que ha encontrado todo lo que la vida puede ofrecer. Encima de esto, la gente construye sus sueños

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1: Quiero cantar contigo, hija de Sión, el cántico que tú cantaste en nombre nuestro. Quiero cantar contigo, María, Nueva Jerusalén, las grandes obras, los grandes cambios que hace Dios en el corazón del hombre, en el corazón de la sociedad.

0: Por la señal de la Santa Cruz, de nuestros enemigos, líbranos, Señor Dios nuestro. En el nombre del Padre, y del Hijo, y del Espíritu Santo. Amén. Jesús, mi Señor y Redentor, yo me arrepiento de todos los pecados que he cometido hasta hoy, y me pesa de todo corazón, porque con ellos he ofendido a un Dios tan bueno. Propongo firmemente no volver a pecar, y confío que por tu infinita misericordia me has de conceder el perdón de mis culpas y me has de llevar a la vida eterna. Amén. Primer misterio:
1: la resurrección de Jesucristo.
0: Padre nuestro que estás en el cielo, santificado sea tu nombre. Venga a nosotros tu reino. Hágase tu voluntad en la tierra como en el cielo.
2: Danos hoy nuestro pan de cada día. Perdona nuestras ofensas, como también nosotros perdonamos a los que nos ofenden. No nos dejes caer en la tentación y líbranos del mal. Amén.
0: Dios te salve María, llena eres de gracia, el Señor está contigo. Bendita tú eres entre todas las mujeres, y bendito es el fruto de tu vientre, Jesús.
2: Santa María, Madre de Dios, ruega por nosotros los pecadores, ahora y en la hora de nuestra muerte. Amén.
0: Dios te salve María, llena eres de gracia, el Señor está contigo. Bendita tú eres entre todas las mujeres, y bendito es el fruto de tu vientre, Jesús.
2: Santa María, Madre de Dios, ruega por nosotros los pecadores, ahora y en la hora de nuestra muerte. Amén.
0: Dios te salve María, llena eres de gracia, el Señor está contigo. Bendita tú eres entre todas las mujeres, y bendito es el fruto de tu vientre, Jesús.
2: Santa María, Madre de Dios, ruega por nosotros los pecadores, ahora y en la hora de nuestra muerte. Amén.
0: Dios te salve María, llena eres de gracia, el Señor está contigo. Bendita tú eres entre todas las mujeres, y bendito es el fruto de tu vientre, Jesús.
2: Santa María, Madre de Dios, ruega por nosotros los pecadores, ahora y en la hora de nuestra muerte. Amén.
0: Dios te salve María, llena eres de gracia, el Señor está contigo. Bendita tú eres entre todas las mujeres, y bendito es el fruto de tu vientre, Jesús.
2: Santa María, Madre de Dios, ruega por nosotros los pecadores, ahora y en la hora de nuestra muerte. Amén.
0: Dios te salve María, llena eres de gracia, el Señor está contigo. Bendita tú eres entre todas las mujeres, y bendito es el fruto de tu vientre, Jesús.
2: Santa María, Madre de Dios, ruega por nosotros los pecadores, ahora y en la hora de nuestra muerte. Amén.
0: Dios te salve María, llena eres de gracia, el Señor está contigo. Bendita tú eres entre todas las mujeres, y bendito es el fruto de tu vientre, Jesús.
2: Santa María, Madre de Dios, ruega por nosotros los pecadores, ahora y en la hora de nuestra muerte. Amén.
0: Dios te salve María, llena eres de gracia, el Señor está contigo. Bendita tú eres entre todas las mujeres, y bendito es el fruto de tu vientre, Jesús.
2: Santa María, Madre de Dios, ruega por nosotros los pecadores, ahora y en la hora de nuestra muerte. Amén.
0: Dios te salve María, llena eres de gracia, el Señor está contigo. Bendita tú eres entre todas las mujeres, y bendito es el fruto de tu vientre, Jesús.
2: Santa María, Madre de Dios, ruega por nosotros los pecadores, ahora y en la hora de nuestra muerte. Amén.
0: Dios te salve María, llena eres de gracia, el Señor está contigo. Bendita tú eres entre todas las mujeres, y bendito es el fruto de tu vientre, Jesús.
2: Santa María, Madre de Dios, ruega por nosotros los pecadores, ahora y en la hora de nuestra muerte. Amén.
0: Gloria al Padre, y al Hijo, y al Espíritu Santo.
2: Como era en el principio, ahora y siempre, por los siglos de los siglos. Amén.

0: Segundo misterio:
1: la ascensión de Jesucristo al cielo.
2: Padre nuestro que estás en el cielo, santificado sea tu nombre. Venga a nosotros tu reino. Hágase tu voluntad en la tierra como en el cielo.
0: Danos hoy nuestro pan de cada día. Perdona nuestras ofensas, como también nosotros perdonamos a los que nos ofenden. No nos dejes caer en la tentación y líbranos del mal. Amén.
2: Dios te salve María, llena eres de gracia. El Señor está contigo. Bendita tú eres entre todas las mujeres y bendito es el fruto de tu vientre, Jesús.
0: Santa María, Madre de Dios, ruega por nosotros los pecadores, ahora y en la hora de nuestra muerte. Amén.
2: Dios te salve María, llena eres de gracia. El Señor está contigo. Bendita tú eres entre todas las mujeres y bendito es el fruto de tu vientre, Jesús.
0: Santa María, Madre de Dios, ruega por nosotros los pecadores, ahora y en la hora de nuestra muerte. Amén.
2: Dios te salve María, llena eres de gracia. El Señor está contigo. Bendita tú eres entre todas las mujeres y bendito es el fruto de tu vientre, Jesús.
0: Santa María, Madre de Dios, ruega por nosotros los pecadores, ahora y en la hora de nuestra muerte. Amén.
2: Dios te salve María, llena eres de gracia. El Señor está contigo. Bendita tú eres entre todas las mujeres y bendito es el fruto de tu vientre, Jesús.
0: Santa María, Madre de Dios, ruega por nosotros los pecadores, ahora y en la hora de nuestra muerte. Amén.
2: Dios te salve María, llena eres de gracia. El Señor está contigo. Bendita tú eres entre todas las mujeres y bendito es el fruto de tu vientre, Jesús.
0: Santa María, Madre de Dios, ruega por nosotros los pecadores, ahora y en la hora de nuestra muerte. Amén.
2: Dios te salve María, llena eres de gracia. El Señor está contigo. Bendita tú eres entre todas las mujeres y bendito es el fruto de tu vientre, Jesús.
0: Santa María, Madre de Dios, ruega por nosotros los pecadores, ahora y en la hora de nuestra muerte. Amén.
2: Dios te salve María, llena eres de gracia. El Señor está contigo. Bendita tú eres entre todas las mujeres y bendito es el fruto de tu vientre, Jesús.
0: Santa María, Madre de Dios, ruega por nosotros los pecadores, ahora y en la hora de nuestra muerte. Amén.
2: Dios te salve María, llena eres de gracia. El Señor está contigo. Bendita tú eres entre todas las mujeres y bendito es el fruto de tu vientre, Jesús.
0: Santa María, Madre de Dios, ruega por nosotros los pecadores, ahora y en la hora de nuestra muerte. Amén.
2: Dios te salve María, llena eres de gracia. El Señor está contigo. Bendita tú eres entre todas las mujeres y bendito es el fruto de tu vientre, Jesús.
0: Santa María, Madre de Dios, ruega por nosotros los pecadores, ahora y en la hora de nuestra muerte. Amén.
2: Dios te salve María, llena eres de gracia. El Señor está contigo. Bendita tú eres entre todas las mujeres y bendito es el fruto de tu vientre, Jesús.
0: Santa María, Madre de Dios, ruega por nosotros los pecadores, ahora y en la hora de nuestra muerte. Amén.
2: Gloria al Padre, y al Hijo, y al Espíritu Santo.
0: Como era en el principio, ahora y siempre, por los siglos de los siglos. Amén.

0: Tercer misterio.
1: La venida del Espíritu Santo sobre la Virgen María y los apóstoles.
0: Padre nuestro que estás en el cielo, santificado sea tu nombre. Venga a nosotros tu reino. Hágase tu voluntad en la tierra como en el cielo.
2: Danos hoy nuestro pan de cada día. Perdona nuestras ofensas, como también nosotros perdonamos a los que nos ofenden. No nos dejes caer en la tentación y líbranos del mal. Amén.
0: Dios te salve María, llena eres de gracia, el Señor está contigo. Bendita tú eres entre todas las mujeres, y bendito es el fruto de tu vientre, Jesús.
2: Santa María, Madre de Dios, ruega por nosotros los pecadores, ahora y en la hora de nuestra muerte. Amén.
0: Dios te salve María, llena eres de gracia, el Señor está contigo. Bendita tú eres entre todas las mujeres, y bendito es el fruto de tu vientre, Jesús.
2: Santa María, Madre de Dios, ruega por nosotros los pecadores, ahora y en la hora de nuestra muerte. Amén.
0: Dios te salve María, llena eres de gracia, el Señor está contigo. Bendita tú eres entre todas las mujeres, y bendito es el fruto de tu vientre, Jesús.
2: Santa María, Madre de Dios, ruega por nosotros los pecadores, ahora y en la hora de nuestra muerte. Amén.
0: Dios te salve María, llena eres de gracia, el Señor está contigo. Bendita tú eres entre todas las mujeres, y bendito es el fruto de tu vientre, Jesús.
2: Santa María, Madre de Dios, ruega por nosotros los pecadores, ahora y en la hora de nuestra muerte. Amén.
0: Dios te salve María, llena eres de gracia, el Señor está contigo. Bendita tú eres entre todas las mujeres, y bendito es el fruto de tu vientre, Jesús.
2: Santa María, Madre de Dios, ruega por nosotros los pecadores, ahora y en la hora de nuestra muerte. Amén.
0: Dios te salve María, llena eres de gracia, el Señor está contigo. Bendita tú eres entre todas las mujeres, y bendito es el fruto de tu vientre, Jesús.
2: Santa María, Madre de Dios, ruega por nosotros los pecadores, ahora y en la hora de nuestra muerte. Amén.
0: Dios te salve María, llena eres de gracia, el Señor está contigo. Bendita tú eres entre todas las mujeres, y bendito es el fruto de tu vientre, Jesús.
2: Santa María, Madre de Dios, ruega por nosotros los pecadores, ahora y en la hora de nuestra muerte. Amén.
0: Dios te salve María, llena eres de gracia, el Señor está contigo. Bendita tú eres entre todas las mujeres, y bendito es el fruto de tu vientre, Jesús.
2: Santa María, Madre de Dios, ruega por nosotros los pecadores, ahora y en la hora de nuestra muerte. Amén.
0: Dios te salve María, llena eres de gracia, el Señor está contigo. Bendita tú eres entre todas las mujeres, y bendito es el fruto de tu vientre, Jesús.
2: Santa María, Madre de Dios, ruega por nosotros los pecadores, ahora y en la hora de nuestra muerte. Amén.
0: Dios te salve María, llena eres de gracia, el Señor está contigo. Bendita tú eres entre todas las mujeres, y bendito es el fruto de tu vientre, Jesús.
2: Santa María, Madre de Dios, ruega por nosotros los pecadores, ahora y en la hora de nuestra muerte. Amén.
0: Gloria al Padre, y al Hijo, y al Espíritu Santo.
2: Como era en el principio, ahora y siempre, por los siglos de los siglos. Amén.

0: Cuarto misterio:
1: la asunción de la Virgen María al cielo.
2: Padre nuestro que estás en el cielo, santificado sea tu nombre. Venga a nosotros tu reino. Hágase tu voluntad en la tierra como en el cielo.
0: Danos hoy nuestro pan de cada día. Perdona nuestras ofensas, como también nosotros perdonamos a los que nos ofenden. No nos dejes caer en la tentación y líbranos del mal. Amén.
2: Dios te salve María, llena eres de gracia. El Señor está contigo. Bendita tú eres entre todas las mujeres y bendito es el fruto de tu vientre, Jesús.
0: Santa María, Madre de Dios, ruega por nosotros los pecadores, ahora y en la hora de nuestra muerte. Amén.
2: Dios te salve María, llena eres de gracia. El Señor está contigo. Bendita tú eres entre todas las mujeres y bendito es el fruto de tu vientre, Jesús.
0: Santa María, Madre de Dios, ruega por nosotros los pecadores, ahora y en la hora de nuestra muerte. Amén.
2: Dios te salve María, llena eres de gracia. El Señor está contigo. Bendita tú eres entre todas las mujeres y bendito es el fruto de tu vientre, Jesús.
0: Santa María, Madre de Dios, ruega por nosotros los pecadores, ahora y en la hora de nuestra muerte. Amén.
2: Dios te salve María, llena eres de gracia. El Señor está contigo. Bendita tú eres entre todas las mujeres y bendito es el fruto de tu vientre, Jesús.
0: Santa María, Madre de Dios, ruega por nosotros los pecadores, ahora y en la hora de nuestra muerte. Amén.
2: Dios te salve María, llena eres de gracia. El Señor está contigo. Bendita tú eres entre todas las mujeres y bendito es el fruto de tu vientre, Jesús.
0: Santa María, Madre de Dios, ruega por nosotros los pecadores, ahora y en la hora de nuestra muerte. Amén.
2: Dios te salve María, llena eres de gracia. El Señor está contigo. Bendita tú eres entre todas las mujeres y bendito es el fruto de tu vientre, Jesús.
0: Santa María, Madre de Dios, ruega por nosotros los pecadores, ahora y en la hora de nuestra muerte. Amén.
2: Dios te salve María, llena eres de gracia. El Señor está contigo. Bendita tú eres entre todas las mujeres y bendito es el fruto de tu vientre, Jesús.
0: Santa María, Madre de Dios, ruega por nosotros los pecadores, ahora y en la hora de nuestra muerte. Amén.
2: Dios te salve María, llena eres de gracia. El Señor está contigo. Bendita tú eres entre todas las mujeres y bendito es el fruto de tu vientre, Jesús.
0: Santa María, Madre de Dios, ruega por nosotros los pecadores, ahora y en la hora de nuestra muerte. Amén.
2: Dios te salve María, llena eres de gracia. El Señor está contigo. Bendita tú eres entre todas las mujeres y bendito es el fruto de tu vientre, Jesús.
0: Santa María, Madre de Dios, ruega por nosotros los pecadores, ahora y en la hora de nuestra muerte. Amén.
2: Dios te salve María, llena eres de gracia. El Señor está contigo. Bendita tú eres entre todas las mujeres y bendito es el fruto de tu vientre, Jesús.
0: Santa María, Madre de Dios, ruega por nosotros los pecadores, ahora y en la hora de nuestra muerte. Amén.
2: Gloria al Padre, y al Hijo, y al Espíritu Santo.
0: Como era en el principio, ahora y siempre, por los siglos de los siglos. Amén.

0: Quinto misterio:
1: la coronación de la Virgen María como Reina Universal de todo lo creado.
0: Padre nuestro que estás en el cielo, santificado sea tu nombre. Venga a nosotros tu reino. Hágase tu voluntad en la tierra como en el cielo.
2: Danos hoy nuestro pan de cada día. Perdona nuestras ofensas, como también nosotros perdonamos a los que nos ofenden. No nos dejes caer en la tentación y líbranos del mal. Amén.
0: Dios te salve María, llena eres de gracia, el Señor está contigo. Bendita tú eres entre todas las mujeres, y bendito es el fruto de tu vientre, Jesús.
2: Santa María, Madre de Dios, ruega por nosotros los pecadores, ahora y en la hora de nuestra muerte. Amén.
0: Dios te salve María, llena eres de gracia, el Señor está contigo. Bendita tú eres entre todas las mujeres, y bendito es el fruto de tu vientre, Jesús.
2: Santa María, Madre de Dios, ruega por nosotros los pecadores, ahora y en la hora de nuestra muerte. Amén.
0: Dios te salve María, llena eres de gracia, el Señor está contigo. Bendita tú eres entre todas las mujeres, y bendito es el fruto de tu vientre, Jesús.
2: Santa María, Madre de Dios, ruega por nosotros los pecadores, ahora y en la hora de nuestra muerte. Amén.
0: Dios te salve María, llena eres de gracia, el Señor está contigo. Bendita tú eres entre todas las mujeres, y bendito es el fruto de tu vientre, Jesús.
2: Santa María, Madre de Dios, ruega por nosotros los pecadores, ahora y en la hora de nuestra muerte. Amén.
0: Dios te salve María, llena eres de gracia, el Señor está contigo. Bendita tú eres entre todas las mujeres, y bendito es el fruto de tu vientre, Jesús.
2: Santa María, Madre de Dios, ruega por nosotros los pecadores, ahora y en la hora de nuestra muerte. Amén.
0: Dios te salve María, llena eres de gracia, el Señor está contigo. Bendita tú eres entre todas las mujeres, y bendito es el fruto de tu vientre, Jesús.
2: Santa María, Madre de Dios, ruega por nosotros los pecadores, ahora y en la hora de nuestra muerte. Amén.
0: Dios te salve María, llena eres de gracia, el Señor está contigo. Bendita tú eres entre todas las mujeres, y bendito es el fruto de tu vientre, Jesús.
2: Santa María, Madre de Dios, ruega por nosotros los pecadores, ahora y en la hora de nuestra muerte. Amén.
0: Dios te salve María, llena eres de gracia, el Señor está contigo. Bendita tú eres entre todas las mujeres, y bendito es el fruto de tu vientre, Jesús.
2: Santa María, Madre de Dios, ruega por nosotros los pecadores, ahora y en la hora de nuestra muerte. Amén.
0: Dios te salve María, llena eres de gracia, el Señor está contigo. Bendita tú eres entre todas las mujeres, y bendito es el fruto de tu vientre, Jesús.
2: Santa María, Madre de Dios, ruega por nosotros los pecadores, ahora y en la hora de nuestra muerte. Amén.
0: Dios te salve María, llena eres de gracia, el Señor está contigo. Bendita tú eres entre todas las mujeres, y bendito es el fruto de tu vientre, Jesús.
2: Santa María, Madre de Dios, ruega por nosotros los pecadores, ahora y en la hora de nuestra muerte. Amén.
0: Gloria al Padre, y al Hijo, y al Espíritu Santo.
2: Como era en el principio, ahora y siempre, por los siglos de los siglos. Amén.

Dios te salve, Reina y Madre de Misericordia, vida, dulzura y esperanza nuestra. Dios te salve, a ti clamamos los desterrados hijos de Eva. A ti suspiramos gimiendo y llorando en este valle de lágrimas. Ea pues, Señora abogada nuestra, vuelve a nosotros esos tus ojos misericordiosos, y después de este destierro, muéstranos a Jesús, fruto bendito de tu vientre. Oh clemente, oh piadosa, oh dulce Virgen María, ruega por nosotros, Santa Madre de Dios, para que seamos dignos de alcanzar las promesas y gracias de nuestro Señor Jesucristo. Amén. En el nombre del Padre, y del Hijo, y del Espíritu Santo. Amén.

0: Letanías a la Santísima Virgen María. Señor, ten piedad.
1: Señor, ten piedad.
0: Cristo, ten piedad.
1: Cristo, ten piedad.
0: Señor, ten piedad.
1: Señor, ten piedad.
0: Cristo, óyenos.
1: Cristo, óyenos.
0: Cristo, escúchanos.
1: Cristo, escúchanos.
0: Dios Padre Celestial,
1: ten piedad de nosotros.
0: Dios Hijo Redentor del mundo,
1: ten piedad de nosotros.
0: Dios Espíritu Santo,
1: ten piedad de nosotros.
0: Santísima Trinidad, que eres un solo Dios,
1: ten piedad de nosotros.
0: Santa María,
1: ruega por nosotros.
0: Santa Madre de Dios,
1: ruega por nosotros.
0: Santa Virgen de las Vírgenes,
1: ruega por nosotros.
0: Madre de Cristo,
1: ruega por nosotros.
0: Madre de la Divina Gracia,
1: ruega por nosotros.
0: Madre Inmaculada,
1: ruega por nosotros.
0: Madre del Creador,
1: ruega por nosotros.
0: Madre del Salvador,
1: ruega por nosotros.
0: Madre Amable,
1: ruega por nosotros.
0: Madre Admirable,
1: ruega por nosotros.
0: Madre del Buen Consejo,
1: ruega por nosotros.
0: Madre de la Iglesia,
1: ruega por nosotros.
0: Virgen Prudentísima,
1: ruega por nosotros.
0: Virgen Fiel,
1: ruega por nosotros.
0: Virgen Poderosa,
1: ruega por nosotros.
0: Espejo de Santidad,
1: ruega por nosotros.
0: Vaso Espiritual,
1: ruega por nosotros.
0: Vaso Digno de Honor,
1: ruega por nosotros.
0: Vaso Insigne de Devoción,
1: ruega por nosotros.
0: Causa de nuestra alegría,
1: ruega por nosotros.
0: Rosa Mística,
1: ruega por nosotros.
0: Torre de David,
1: ruega por nosotros.
0: Torre de Marfil,
1: ruega por nosotros.
0: Casa de Oro,
1: ruega por nosotros.
0: Arca de la Alianza,
1: ruega por nosotros.
0: Puerta del Cielo,
1: ruega por nosotros.
0: Estrella de la Mañana,
1: ruega por nosotros.
0: Salud de los Enfermos,
1: ruega por nosotros.
0: Refugio de los Pecadores,
1: ruega por nosotros.
0: Consuelo de los Afligidos,
1: ruega por nosotros.
0: Auxilio de los Cristianos,
1: ruega por nosotros.
0: Reina de los Ángeles,
1: ruega por nosotros.
0: Reina de los Patriarcas,
1: ruega por nosotros.
0: Reina de los Profetas,
1: ruega por nosotros.
0: Reina de los Apóstoles,
1: ruega por nosotros.
0: Reina de los Mártires,
1: ruega por nosotros.
0: Reina de los Confesores,
1: ruega por nosotros.
0: Reina de las Vírgenes,
1: ruega por nosotros.
0: Reina de todos los Santos,
1: ruega por nosotros.
0: Reina concebida sin pecado original,
1: ruega por nosotros.
0: Reina subida al cielo,
1: ruega por nosotros.
0: Reina del Santísimo Rosario,
1: ruega por nosotros.
0: Reina de la Familia,
1: ruega por nosotros.
0: Reina de la Paz,
1: ruega por nosotros.
0: Cordero de Dios, que quitas el pecado del mundo,
1: perdónanos, Señor.
0: Cordero de Dios, que quitas el pecado del mundo,
1: escúchanos, Señor.
0: Cordero de Dios, que quitas el pecado del mundo,
1: ten misericordia de nosotros.
0: Ruega por nosotros, Santa Madre de Dios,
1: para que seamos dignos de alcanzar las promesas y gracias de nuestro Señor Jesucristo. Amén.
0: En el nombre del Padre, y del Hijo, y del Espíritu Santo. Amén.

Anunciaremos tu reino, Señor, tu reino, Señor, tu reino. 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

0: El ángel del Señor anunció a María.
1: Y concibió por obra y gracia del Espíritu Santo.
0: He aquí la esclava del Señor.
1: Hágase en mí según tu palabra.
0: Y el Verbo de Dios se hizo hombre.
1: Y habitó entre nosotros.
0: Dios te salve María, llena eres de gracia, el Señor está contigo. Bendita tú eres entre todas las mujeres. Y bendito sea el fruto de tu vientre, Jesús.
1: Santa María, Madre de Dios, ruega por nosotros pecadores, ahora y en la hora de nuestra muerte. Amén.
0: Ruega por nosotros, Santa Madre de Dios,
1: para que seamos dignos de alcanzar las promesas y gracias de nuestro Señor Jesucristo.
0: Infunde, Señor, tu gracia en nuestras almas, para que los que hemos conocido por el anuncio del ángel la encarnación de tu Hijo Jesucristo, lleguemos por los méritos de su pasión y su cruz a la gloria de la resurrección. Por Jesucristo nuestro Señor. Hermanos y hermanas, buenas tardes.
2: Buenas tardes, Padre.
0: Seamos todos bienvenidos, concluyendo la tarde, para iniciar la noche de este día domingo 6 de septiembre. Domingo, día del Señor, día de nosotros los cristianos católicos. Hacemos presente a nuestros hermanos que se unen con nosotros en esta celebración de la Eucaristía a través de nuestra emisora comunitaria Cordial Estéreo. De una manera muy especial oramos en esta Eucaristía pidiendo al Señor por el eterno descanso, la feliz resurrección de Cristian Camilo Ospina González en su aniversario número 22. Son las intenciones de sus padres y de sus hermanas. Concédele, Señor, el descanso eterno.
2: Y brille para él la luz perpetua.
0: Descanse en paz.
2: Amén.
0: Concédele, Señor, el descanso eterno.
2: Y brille para él la luz perpetua.
0: Descanse en paz.
2: Amén.
0: Nuestro hermano Cristian Camilo Ospina González, en su aniversario número 22, por la misericordia de Dios, descanse en paz.
2: Amén. Amén.
0: En el nombre del Padre, del Hijo y del Espíritu Santo.
2: Amén. Amén.
0: La gracia de nuestro Señor Jesucristo, el amor del Padre y la comunión en el Espíritu Santo esté con todos ustedes.
2: Y con tu espíritu.
0: Para que celebremos dignamente esta Santa Eucaristía, nos ponemos en la presencia del Señor. Que el Señor nos conceda la gracia para nosotros revisar nuestra vida, para reconocer nuestro pecado, sabiendo que el pecado son todas aquellas situaciones, actitudes y comportamiento de nuestra vida con los cuales ofendemos a Dios y ofendemos a nuestros hermanos. Confiados en su misericordia, le pedimos perdón. Y con la alegría de saber que Dios nos perdona, porque Él mismo nos ha dicho que al que mucho ama, mucho se le perdona. Confiados en su palabra, le decimos: yo confieso ante Dios Todopoderoso y ante ustedes, hermanos, que he pecado mucho de pensamiento, palabra, obra y omisión, por mi culpa, por mi culpa, por mi gran culpa. Por eso ruego a Santa María siempre Virgen, a los ángeles y a los santos, y a ustedes, hermanos, que intercedan por mí ante Dios nuestro Señor. Dios Todopoderoso, tenga misericordia de nosotros, perdone todos nuestros pecados y nos lleve a la vida eterna.

0: y con la alegría de celebrar este día del domingo, con un corazón agradecido, glorifiquemos a Dios.
1: Gloria a Dios en el cielo
0: y en la tierra paz a los hombres que ama el Señor. Por tu inmensa gloria te alabamos, te bendecimos, te adoramos, te glorificamos. Te damos gracias, Señor, Dios Rey Celestial, Dios Padre Todopoderoso, Señor Hijo Único Jesucristo, Señor Dios, Cordero de Dios, Hijo del Padre. Tú que quitas el pecado del mundo, ten piedad de nosotros. Tú que quitas el pecado del mundo, atiende a nuestra súplica. Tú que estás sentado a la derecha del Padre, ten piedad de nosotros. Porque solo tú eres santo, solo tú, Señor, solo tú, Altísimo Jesucristo, con el Espíritu Santo, en la gloria de Dios Padre. Amén.
1: Oremos. Señor Dios nuestro, nos has hecho hijos tuyos, míranos con amor, y a quienes creemos en Cristo, concédenos la verdadera libertad y la herencia eterna. Por Jesucristo nuestro Señor.
2: Amén.
0: Se pueden sentar.

0: Lectura de la profecía de Ezequiel. Esto dice el Señor: a ti, hijo de hombre, te he puesto de centinela en la casa de Israel. Cuando escuches una palabra de mi boca, les advertirás de mi parte. Si yo digo al malvado: malvado, eres reo de muerte, pero tú no hablas para advertir al malvado que cambie de conducta, él es un malvado y morirá por su culpa. Pero a ti te pediré cuenta de su sangre. Pero si tú adviertes al malvado que cambie de conducta y no lo hace, él morirá por su culpa, pero tú habrás salvado la vida. Palabra de Dios.
1: Te alabamos, Señor.
2: Ojalá escuchen hoy la voz del Señor, no endurezcan su corazón.
1: Ojalá escuchen hoy la voz del Señor, no endurezcan su corazón.
2: Vengan, aclamemos al Señor, demos víctores a la roca que nos salva. Entremos a su presencia dándole gracias, aclamándolo con cantos.
1: Ojalá escuchen hoy la voz del Señor, no endurezcan su corazón.
2: Entren, postrémonos por tierra, bendiciendo al Señor, Creador nuestro, porque Él es nuestro Dios y nosotros su pueblo, el rebaño que Él guía.
1: Ojalá escuchen hoy la voz del Señor, no endurezcan su corazón.
2: Ojalá escuchen hoy su voz, no endurezcan el corazón como en Meribá, como el día de Masá en el desierto, cuando sus padres me pusieron a prueba y me tentaron, aunque habían visto mis obras.
1: Ojalá escuchen hoy la voz del Señor, no endurezcan su corazón.
3: Lectura de la carta del apóstol San Pablo a los Romanos. Hermanos, a nadie le deban nada más que el amor mutuo, porque el que ama ha cumplido el resto de la ley. De hecho, el no cometerás adulterio, no matarás, no robarás, no codiciarás, y cualquiera de los otros mandamientos se resume en esto: amarás a tu prójimo como a ti mismo. El amor no hace mal a su prójimo. Por eso la plenitud de la ley es el amor. Palabra de Dios.
1: Te alabamos, Señor.

En aquel tiempo dijo Jesús a sus discípulos: si tu hermano peca contra ti, repréndelo estando los dos a solas. Si te hace caso, has salvado a tu hermano. Si no te hace caso, llama a otro o a otros dos, para que todo el asunto quede confirmado por boca de dos o tres testigos. Si no les hace caso, díselo a la comunidad. Y si no hace caso ni siquiera a la comunidad, considéralo como un pagano o un publicano. En verdad les digo que todo lo que aten en la tierra quedará atado en los cielos, y todo lo que desaten en la tierra quedará desatado en los cielos. Les digo además que si dos de ustedes se ponen de acuerdo en la tierra para pedir algo, se lo dará mi Padre que está en los cielos. Porque donde dos o tres estén reunidos en mi nombre, allí estoy yo en medio de ellos.

se pueden sentar. Hemos iniciado este mes de septiembre que la Iglesia nos pide. Durante este mes de septiembre, tener relevancia sobre la palabra de Dios. Septiembre, mes de la palabra de Dios, de la Sagrada Escritura, de la Santa Biblia, que contiene toda la palabra de Dios, que va direccionando nuestra vida cristiana y nuestra experiencia de fe de acuerdo al querer, de acuerdo a la voluntad de Dios. Que nosotros siempre nos acerquemos a la palabra de Dios con un espíritu de oración, de meditación y de contemplación. Y precisamente, hermanos, para este nuevo domingo número 23 del tiempo ordinario, todo se resume en la respuesta del Salmo. Ojalá escuchen hoy la voz del Señor, no endurezcan su corazón. Ojalá siempre estemos atentos, ojalá siempre seamos fieles, ojalá siempre seamos obedientes a los designios de Dios. Que no endurezcamos el corazón, es decir, que no seamos indiferentes, negligentes, que no prestemos oídos sordos a la palabra de Dios. Ojalá escuchemos siempre la voz de Dios y nunca endurezcamos, nunca seamos indiferentes a lo que el Señor nos pide. El apóstol San Pablo, en esa segunda lectura, nos dice: la única deuda entre nosotros los cristianos católicos, la única deuda entre nosotros discípulos de Cristo, tiene que ser la deuda del amor. No tenemos que deberle nada a nuestros hermanos. La única deuda es la deuda del amor, porque siempre nos tenemos que amar unos a otros. Y dice el apóstol San Pablo: porque el mandamiento del amor resume toda la ley y los profetas, incluso el resto de los mandamientos. No cometerás adulterio, no matarás, no robarás, no codiciarás, amarás a tu prójimo como a ti mismo. Ese es el mandamiento que resume el resto de los mandamientos, porque el que ama no hace mal a su prójimo. Por eso el mandamiento de la ley, el mandamiento del amor, es la plenitud de toda la ley. Que nuestra única deuda sea la deuda del amor. Porque el Señor nos ha dicho: ámense unos a otros como yo los he amado. Nadie tiene amor más grande que el que da la vida por sus amigos.
Ustedes dicen que son mis discípulos si se aman los unos a los otros. El mandamiento del amor está por encima de la ley

0: en su evangelio: corrección fraterna. ¿Qué es la corrección fraterna? Es poner en práctica la vivencia del mandamiento del amor. Porque si yo amo a mis hermanos, si yo amo a mi prójimo como me amo a mí mismo, soy corresponsable de la salvación o de la perdición de mis hermanos. Nos lo plantea claramente el Señor en su evangelio. Si te das cuenta que tu hermano tiene deuda contra ti, si te das cuenta que un hermano tuyo tiene algo en contra de ti, llámalo y corrígelo. Si tu hermano se corrige, esté seguro que has salvado a tu hermano. Corrección fraterna. Darnos cuenta cuando tenemos que actuar desde el mandamiento del amor, pero con compasión y con misericordia, con prudencia y con respeto. Para corregir a mis hermanos, para hacerle reconocer que está cometiendo una falta, que se ha equivocado, que ha cometido un error, tengo que hacerlo con autoridad, es decir, en la práctica del amor, pero con la misericordia y con la compasión, con el respeto que la otra persona merece, con la prudencia y con la delicadeza, porque no es para escandalizarnos ni para poner en contra de la pared. Hay que ser compasivos, hay que ser misericordiosos, porque el Señor nos dice en otro texto del evangelio: para sacar la mota del ojo de tu hermano, primero ven y saca la viga que llevas en tu ojo, para que puedas ver claramente y le ayudes a tu hermano a sacar la mota que tiene en su ojo. Corrección fraterna. Somos corresponsables de la salvación o de la perdición de nuestros hermanos. Pero para ayudar a corregir, cuando corregimos a alguien que se ha equivocado, hermanos, estamos obrando una obra de caridad. Una obra de caridad cuando trato de corregir a un hermano nuestro que se ha equivocado, que ha cometido un error, pero con la compasión y con la misericordia. Ese mandamiento del amor, alimentado y sostenido desde la compasión y desde la misericordia, para que todo lo que hagamos en favor de nuestros hermanos también redunde en gracias y bendiciones para la gloria de Dios. Bendigamos al Señor. Demos gracias a nuestro Dios. Nos ponemos de pie. Hermanos, ustedes creen en Dios Padre Todopoderoso, Creador del cielo y de la tierra.
1: Sí, creo.
0: ¿Ustedes creen en Jesucristo, su único Hijo, nuestro Señor, que vivió, murió y resucitó para salvarnos?
2: Sí, creo.
0: ¿Ustedes creen en el Espíritu Santo y en la Iglesia, que es una, santa, católica y apostólica?
2: Sí, creo.
0: ¿Ustedes creen en la Santísima Virgen María, que es Madre de Dios y también es Madre nuestra?
2: Sí, creo.
0: Esta es nuestra fe.
2: Esta es nuestra fe.
0: Esta es la fe de la Iglesia.
2: Esta es la

0: que nos gloriamos de profesar en Cristo Jesús, Señor nuestro. Amén. Ahora, hermanos, confiados en el amor de Dios, que es compasivo, que es misericordioso, elevemos nuestras súplicas y respondemos: Dios del amor, escúchanos.
1: Dios del amor, escúchanos. Por la Iglesia, para que sea centinela fiel que anuncie la verdad con caridad y promueva caminos de reconciliación en medio de la violencia y la división, oremos.
0: Dios del amor, escúchanos.
1: Por nuestra nación, para que aprendamos a resolver los conflictos mediante el diálogo sincero, el respeto y la justicia, oremos.
0: Dios del amor, escúchanos.
1: Por quienes ejercen autoridad en el ámbito político, social y comunitario, para que trabajen por el bien común y busquen soluciones que dignifiquen a los más vulnerables, oremos.
0: Dios del amor, escúchanos.
1: Por las familias y comunidades heridas por divisiones o resentimientos, para que encuentren el valor de la corrección fraterna y del perdón sincero, oremos.
0: Dios del amor, escúchanos.
1: Por nosotros, para que no endurezcamos el corazón, vivamos el mandamiento del amor y construyamos la paz con gestos concretos de reconciliación, oremos.
0: Dios del amor, escúchanos. Recibe, Padre bueno, estas súplicas que te hemos dirigido por Jesucristo nuestro Señor. Amén. Se pueden sentar. En este momento se recoge la ofrenda. Dios les pague, Dios les bendiga, Dios les multiplique su generosidad. Cantamos.

0: Señor.
1: Oremos, hermanos, para que este sacrificio mío y de ustedes sea agradable a Dios Padre Todopoderoso.
0: El Señor reciba de tus manos este sacrificio para alabanza y gloria de su nombre, para nuestro bien y el de toda su santa Iglesia.
1: Amén. Dios, fuente de piedad y verdadera paz, concédenos venerar dignamente tu nombre con esta ofrenda, y por la participación de este misterio, vivir fraternamente. Por Jesucristo nuestro Señor.
0: Amén.

Es nuestro deber y salvación darte gracias siempre y en todo lugar, Señor Padre Santo, Dios Todopoderoso y Eterno, porque creaste el universo entero, estableciste la variedad.

y le sometiste las maravillas del mundo para que en nombre tuyo dominara la creación, la compartiera con sus hermanos, y al contemplar las grandezas de tu

santo, eres en verdad, Señor, fuente de toda santidad. Santifica estos dones con la efusión de tu Espíritu, de manera que se conviertan para nosotros en el cuerpo y en la sangre de Jesucristo nuestro Señor, el cual, cuando iba a ser entregado a su pasión, voluntariamente aceptada, tomó pan, dándote gracias, lo partió y lo dio a sus discípulos, diciendo: tomen y coman todos de él, porque esto es mi cuerpo, que será entregado por ustedes.

Del mismo modo, acabada la cena, tomó el cáliz y dándote gracia de nuevo lo pasó a sus discípulos diciendo: tomen y beban todos de él, porque este es el cáliz de mi sangre, sangre de la alianza nueva y eterna, que será derramada por ustedes y por muchos para el perdón de los pecados. Hagan esto en conmemoración mía.

0: Así pues, Padre, al celebrar ahora el memorial de la muerte y resurrección de tu Hijo, te ofrecemos el pan de vida y el cáliz de salvación, y te damos gracias porque nos haces dignos de servirte en tu presencia. Te pedimos humildemente que el Espíritu Santo congregue en la unidad a cuantos participamos del cuerpo y de la sangre de Cristo. Acuérdate, Señor, de tu Iglesia, extendida por toda la tierra, y con el Papa León XIV, y con nuestro obispo Juan Fernando, y todos los pastores que cuidan de tu pueblo, llévala a su perfección por la caridad. Acuérdate también de nuestros hermanos que durmieron en la esperanza de la resurrección. Encomendamos el eterno descanso, la feliz resurrección de Cristian Camilo Ospina González en su aniversario número 22. Son las intenciones de sus padres y de sus hermanas. Hagamos memoria. Encomendemos el eterno descanso de nuestros seres queridos, familiares, amigos y de tantos hermanos nuestros víctimas de la violencia, de tantos hermanos nuestros que ya descansan en la paz del Señor a consecuencia del terremoto, a consecuencia de los desórdenes de la naturaleza. Que Dios les haya concedido su eterno descanso. Concédeles, Señor, el descanso eterno.
1: Brille para ellos la luz perfecta.
0: Descansen en paz.
1: Amén.
0: Ten misericordia de todos nosotros. Y así con María, la Virgen Madre de Dios, la auxiliadora de los cristianos, San José, los apóstoles, Santa Bárbara, nuestra patrona, Santa Madre Laura, y cuantos vivieron en tu amistad a través de los tiempos, merezcamos por tu Hijo Jesucristo compartir la vida eterna y cantar tus alabanzas. Oh.

0: fieles a la recomendación del Salvador y siguiendo su divina enseñanza, nos atrevemos a decir: Padre nuestro que estás en el cielo, santificado sea tu nombre, venga a nosotros tu reino, hágase tu voluntad en la tierra como en el cielo. Danos hoy nuestro pan de cada día, perdona nuestras ofensas, como también nosotros perdonamos a los que nos ofenden. No nos dejes caer en la tentación y líbranos del mal. Líbranos de todos los males, Señor, y concédenos la paz en nuestros días, para que, ayudados por tu misericordia, vivamos siempre libres de pecado y protegidos de toda perturbación, mientras esperamos la gloriosa venida de nuestro Dios y Salvador Jesucristo.
1: Tuyo es el reino, tuyo es el poder y la gloria por siempre, Señor.
0: Señor Jesucristo, que dijiste a tus apóstoles: la paz les dejo, mi paz les doy. No tengas en cuenta nuestros pecados, sino la fe de tu iglesia. Y conforme a tu palabra, concédenos la paz y la unidad, tú que vives y reinas por los siglos de los siglos.
1: Amén.
0: La paz del Señor esté siempre con ustedes.
1: Y con tu espíritu.
0: Démonos fraternalmente la paz.

Este es el Cordero de Dios, el que quita el pecado del mundo, el que es compasivo y misericordioso. Dichosos nosotros los invitados a la cena del Señor. Señor, yo no soy digno de que tú entres en mi casa, pero una palabra tuya bastará para sanarme. El cuerpo y la sangre de Cristo guarde nuestras almas para la vida eterna. Amén.

Alma de Cristo, santifícame. Cuerpo de Cristo, sálvame. Sangre de Cristo, embriágame. Agua del costado de Cristo, lávame. Pasión de Cristo, confórtame. Oh mi buen Jesús, óyeme. Dentro de tus llagas, escóndeme. No permitas que me separe de ti. Del enemigo malo, defiéndeme. A la hora de mi muerte, llámame. Mándame ir a ti, colócame junto a ti, para que con tus santos te alabe y te bendiga por los siglos de los siglos. Amén.

0: tu palabra y el pan celestial, alimenta y fortalece a tu pueblo. Concede que estos dones de tu Hijo nos aprovechen para compartir siempre la vida de Cristo. Por Jesucristo nuestro Señor.
1: Amén.
0: Oh Señora mía, oh Madre mía, yo me ofrezco enteramente a vos y en prueba de mi filial afecto te consagro en esta noche mis ojos, mis oídos, mi lengua, mi corazón, en una palabra todo mi ser, ya que soy todo vuestro, Madre de bondad. Guárdame y defiéndeme como hijo tuyo en posesión tuya. Amén. Ángel de mi guarda, mi dulce compañía, no me desampares ni de noche ni de día, hasta que me pongas en paz y alegría con todos los santos, Jesús, José y María. Amén. Avisos para esta semana. A la salida del templo tenemos la rifa de 100 mil pesos a 500 pesos la boleta para ayudar a los más necesitados. Seguimos invitando a muchas personas que con su generosidad nos puedan aportar un artículo de mercado para compartir y con los más necesitados. Este martes, visita y comunión para los enfermos de la Carrera Bolívar, Calle Nueva, Las Peñas y Coimbra. Todos los martes la Eucaristía de 6 de la tarde es Eucaristía comunitaria. Pueden anotar sus intenciones en el despacho parroquial. El próximo domingo 13 de septiembre, Eucaristía en la Capilla de los Charcos a las 4 de la tarde, en honor a la Rosa Mística. Quienes nos hayan colaborado con la rifa de la diócesis para ayudar al seminario y al sostenimiento de algunas parroquias, ponerse al día con el pago de las boletas para poder hacer efectiva la rifa. Desde la pastoral familiar de nuestra diócesis de Caldas, se invita a un encuentro de parejas domingo 27 de septiembre, de las 9 de la mañana a las 4 de la tarde, en la casa pastoral, totalmente gratis. Solamente se pide las parejas inscribirse en el despacho parroquial. Tenemos la rifa de este cuadro para recolectar algunos fondos necesarios para terminar los trabajos de mantenimiento y reparación de nuestra emisora comunitaria Cordial Estéreo ante el Ministerio de Comunicaciones. A 5 mil pesitos la inscripción, la rifa de este cuadro a favor de nuestra emisora. El ropero del asilo se abre los jueves, sábados y domingos de 9 de la mañana a 3 de la tarde. Me permito dar lectura al comunicado que nos envían de nuestra diócesis para leerlo en todas las parroquias en este día domingo. En los últimos días ha circulado a través de redes sociales y medios de comunicación información relacionada con un fallo de primera instancia proferido por el juzgado del municipio de Caldas, en el que se hace referencia a un sacerdote de nuestra diócesis de Caldas. Como iglesia diocesana, nos unimos en oración ante esta situación y ponemos en las manos de Dios a todas las personas involucradas y sus familias. Asimismo, reiteramos nuestro respeto por las decisiones de las autoridades competentes y de nuestra disposición permanente para colaborar con la administración de justicia en el marco de la ley. De igual manera, reafirmamos nuestro compromiso con la prevención, atención y acompañamiento frente a cualquier situación de abuso. así como con la protección de la dignidad y los derechos de todas las personas. Invitamos a todos los fieles a elevar nuestras oraciones por todas las personas involucradas y por nuestra Iglesia Diocesana de Caldas, para que, iluminada por el Espíritu Santo, pueda afrontar este momento con verdad, con justicia, con misericordia y con esperanza, unidos en la oración. El Señor esté con ustedes.
1: Y con tu espíritu.
0: El Dios de todo consuelo disponga sus días en su paz y les conceda su abundante bendición.
1: Amén.
0: Que Él los libre de todo peligro y afiance su corazón en su amor.
1: Amén.
0: Para que, enriquecidos por los dones de la fe, la esperanza y el amor, abunden en esta vida en buenas obras y alcancen los frutos de la vida eterna.
1: Amén.
0: Y la bendición de Dios Todopoderoso, Padre, Hijo y Espíritu Santo, descienda sobre ustedes, sobre sus familias y los acompañe siempre.
1: Amén.
0: Podemos ir en paz.
1: Demos gracias a Dios.
0: Que el Señor y la Virgen María nos conceda una feliz noche y una feliz semana. Dios les pague.
1: Gracias, Padre.